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1: Y así pasaba Porno Star, tema del 2005 de la Pursuit Vergara Bat. Temón para meterle onda a este martes. Y ahora continuaremos con la agrupación uruguaya, que va a sumar frescura en una colaboración que une una de las voces más jóvenes y potentes de la escena rosarina. La unión de estilos dio como resultado un corte cargado de energía y actualidad que rápidamente alcanzó gran repercusión en plataformas digitales en el 2021. Llega No Te Va a Gustar junto a Nick Nicole haciendo Venganza.

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2: Seguimos acá en este día martes 16 de junio. Preparados para seguir acompañándolos, para seguir estando junto a ustedes con muy buen rock. Y ahora escuchemos la unión que se dio en el 2024 entre La Mancha de Rolando y Manuel Moretti haciendo Calavera.

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1: Y así iba llegando a su final, Volviendo a Casa, de Rata Blanca, un temón que no podía faltar. Y bueno, y si hablamos de bandas que no pueden faltar en esta lista de canciones, así llega Cuentos Borgianos haciendo Si Morir.

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4: Es la hora 7:36.
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2: Y así se va despidiendo Milita Bora en la radio con Solo Vos. Igual no te vayas, quédate porque ahora vamos a continuar con el ex integrante de Ilia Curiakian de Valderramas, que construyó una carrera solista marcada por la experimentación y el funk pop. Con su estilo versátil y letras cargadas de sensibilidad, logró consolidarse como uno de los artistas más innovadores de la música argentina contemporánea. Y bueno, estamos hablando de Emmanuel Orvillier, que así va sonando con Negra Mon Amour.

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3: Espero que estén disfrutando mucho de este martes 16 de junio del 2026. De a poco ya nos vamos acercando a lo que será el invierno, ¿no? Ya este 21 vamos a tener el invierno, que es el... A ver qué día cae, che, estamos revisando. El domingo, ya el domingo vamos a tener el invierno. Impresionante cómo pasa el tiempo, che. Bueno, no los interrumpo más y escuchemos ahora a Lisandro Escar haciendo Alguien que yo no es.

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6: Quien les está hablando y acompañando hoy en este día es Valentín Cunio. Y los invito a que me sigan en Instagram. Me encuentran como valencunio-locutor. Ahí van a poder ver mi contenido y mucho más. Además, también agradezco a la gente que envía mensajes, que escucha el programa, que da una devolución o un mensajito. Gracias por estar ahí. Ahora escuchemos La Mano del Lockout. Así suena, Ella es tan cargosa.

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1: Andrés Calamaro es un músico argentino que reafirmó su identidad en esta etapa con un sonido crudo y directo. Su capacidad para narrar historias urbanas y emocionales lo convirtió en referente indiscutido del rock en español en los años 90 y hasta en la actualidad. Muy bueno, estamos hablando de Andrés Calamaro, por supuesto, que recién pasaba con Señal que te he perdido. Y ahora pasaremos a un tema del año 2010. Nos vamos un poco más a la actualidad porque llegan los Estelares con Tanta Gente.

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3: Es la hora 8. 2 minutos.
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2: 1991, y así sonaba Os para la Más 2 Suceso con Track Track, un temón de aquellos años. Y ahora continuaremos con un temón también, pero en este caso de los hermanos Sardelli, que van a mostrar su potencia rockera en esta producción de comienzos de la década. Con guitarras intensas y melodías modernas, lograron conectar con nuevas generaciones y consolidar su vigencia en la escena nacional. Y cuando hablamos de los hermanos Sardelli, nos referimos a la banda Airbag, que así suena con Pensamientos.

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1: Si hablamos de canciones, de temas que no pueden faltar en este martes, estamos hablando de Divididos. Y lo que escuchás es Espagueti del Rock.

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3: Espero que estén disfrutando mucho de este martes. Qué buena onda que le metimos hoy, ¿no? Con muy buenas canciones, clásicos, temas de la actualidad. No se pueden quejar, gente, dale. Martes 16 de junio, acá, presentes en Rock de las Pampas. Y ahora, escuchemos a la banda Bajo Fondo haciendo Lluvia.

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1: La banda de Mataderos reafirmó su espíritu combativo con este corte que da nombre al álbum. Con la fuerza característica de sus presentaciones, lograron transmitir un mensaje directo y cargado de energía. Y cuando hablamos del nombre del álbum, nos referimos a Hay un tirano que es para vos, canción de la renga que recién pasaba acá en la radio. Y ahora, hablando de canciones que van a pasar, escuchemos a Los Auténticos Decadentes, que así suenan con Los Amigos del Campeón.

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5: Es la hora 8:29 minutos.

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1: Y bueno, le metimos también un poquito de reggae. Así sonaban los Cafres con Loco, tema del 2008. Y ahora vamos a pasar a un clásico y nos trasladamos un poco más al rock blues. Llega Memphis La Bluesera con Vuelvo a Casa, Mamá.

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1: Continuando en este martes 16 de junio de 2026, junto a ustedes, siguiendo colocando muy buenas canciones, ahora escucharemos un tema de 1998. Llegan Los Piojos con El Balneario de los Doctores Crotos.

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3: Los Pérez García se formaron en el conurbano bonaerense y se consolidaron como una de las agrupaciones más representativas del rock barrial. Con letras que hablan de lo cotidiano y un estilo cercano, lograron construir una identidad propia que conecta con públicos diversos. Y cómo no, esta canción, Un Minuto, de Los Pérez García, le da es la justificación a esto que estábamos diciendo, no me quería salir. Y ahora, bueno, nos ponemos un poco más románticos, bajamos un poco la intensidad porque llega Dread Maray haciendo Tú Sin Mí.

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1: La Franela y Ciro y los Persas se unieron el año pasado para hacer La Muchacha y sonaban de esta manera. Y bueno, mientras llegan a los últimos acordes, les cuento que este martes 16 de junio del 2026 está finalizando. Gracias a todos por estar del otro lado, por ser parte de Rock de las Pampas. Mañana miércoles, obvio que vamos a estar en el mismo horario, en el mismo dial, escuchando mucho más rock, poniendo más música y cortando la semana, así que los esperamos allí. Hoy nos despedimos con De Música Ligera, del álbum Canción Animal de Soda Stereo. Amigos y amigas, gracias por estar, nos encontramos mañana. Chau chau.

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3: Es la hora 9:01.
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0: ¡Qué buen tema! Buen día Oberá, buen día a toda la ciudad, a toda la capital del monte que hoy se despertó con 4 grados. ¡Mamita querida! ¡Qué tornillo! Le dicen por ahí en una ciudad del Río de la Plata, ¿sí? ¡Qué tornillo cuando hace mucho frío, sopla viento y te cala los huesos! Buen día, esto es Oficialmente Despiertos, acá por Sónica 101.5. Quien les habla, Jan Bis, y Jessy, la magia gaona, se encuentra acá.
1: Buen
0: está acá
1: día.
0: Arriba, ¿sí?
1: Hola.
0: La sostengo para que no se caiga, ¿sí?
1: No, acá
0: así
1: no nos caemos ya.
0: Oyendo.
1: Agarrado estamos.
0: Bueno, mirá esto. Mirá. Mirá lo que dice acá. Papá, es... ¡Ese calidad!
1: ¡Arrancamos
0: tenemos
1: con
0: un micrófono nuevo! Acá está Samuel en el... Acá, mirá. Sí, hola. Al final apareciste, dijo. Le quise agarrar y dice, che, vení, sentate acá, vamos a hablar. Vamos a hacerte cargo de tu cuestión técnica. Hacete cargo. Y no, dice, no, yo no vine a hablar. Y dice, carito resultó, agarre, quiere levantar caché,
1: está
0: digamos,
1: bien,
0: cartel el muchacho, no quiere poner su caripela. Yo dije... Venía a ponerte la caripela acá, digamos, y agarrá y hacete cargo de si anda o no anda.
2: Está registrado para el turno tarde, mi cara.
0: Ah, está registrado para
1: no
0: el turno
1: el tarde.
0: No te
1: cobra el copyright.
0: Para mí que Interpol está buscando a este muchacho, entonces no quiere que salte la alarma internacional. Bueno, muy bien, acá estamos. No, Samu vino acá... A verificar que esté funcionando bien los micrófonos. No sé, yo tengo que reconocer el retorno que tengo, que los auriculares que ocupo son auriculares que no se escucha la voz. No sé por qué no se escucha la voz. O sea, escucho muy, así que no puedo dar fe, pero me estoy escuchando bien. Estoy papeando un poquito. Se está papeando mi voz, entonces me tengo que alejar. ¿Sí? ¿No? ¿Más o menos? Ahí está, está bueno eso, está bueno porque hay gente, cuando varias veces tuvimos invitado, bueno, tenemos micrófono nuevo, loco, che, Samuel, ¿por qué no le dejaste la etiqueta para que la gente sepa que está nuevo? Está ahí, ahora aparece un teléfono, un micrófono que hace mucho tiempo, viste como cuando en la época de los mensúes se iban al baile, cobraban el jornal o cobraban la quincena y después se iban al bar, se iban todo dentro de la estancia donde laburaban, el establecimiento donde laburaban, y ahí quemaban toda la plata. Y también se compraban la ropa ahí y se dejaban puesta la etiqueta para que se vea que era ropa nueva, loco. ¿Qué te pasa? Bueno, Samuel, ¿por qué no dejaste la etiqueta de los micrófonos ahí? Pues entonces la gente sabe que es nuevo y reluce todo, o sea, ¿entendés? Ponele así un brillito, algo así. ¿Le podemos pegar sticker? ¿Sticker de estrellita o de pulpito?
2: Acá me están escribiendo de gerencia que están en proceso los stickers ahí.
0: ¿Los stickers?
2: Están escuchando, están en proceso.
0: Los stickers, yo quiero uno de la Mona Jiménez. Bueno, muy bien. Te cuento que hoy... Uy, mamá querida, el sol que hay. El sol no te da ni idea. Y vos sabés que afuera en la calle hace frío porque tenemos una temperatura de 8 grados. Muchísimo frío. Pero acá en el estudio, enseguida voy a tener que empezar a desapilar ropa. A apilar ropa en la silla acá al costado. Porque comienza a dar el sol de la mañana y es todo vidriado. Entonces todo termina quedando muy, muy caliente en el estudio, ¿no? Hay que, te digo, es más, si esto sigue así, es muy probable que tengamos que poner el aire acondicionado en frío para que esté en 24 grados porque vamos a empezar a tener calor. Por otro lado, te cuento que la temperatura está en 8 grados. En 8 grados y la sensación térmica de 9. ¿Qué quiere decir? Que comenzó a levantar la temperatura y demás. ¿Por qué? Porque salió el sol. El sol que hace varios días estaba que salía, no salía. Viste que todos los días del fin de semana, tuvimos, inclusive el fin de semana largo, tuvimos esa niebla importante, por lo menos lo que yo vi, digamos, cuando me desperté. Y acá estamos viendo a la mañana cómo Jessy nos grabó unas imágenes. Qué buenas imágenes, Jessy. Mirá cómo se ve la ruta desde donde vos venís. Mirá, vos podés ingresar a Sónica Oberá en el estado del 3755-491114. Podés ver todas estas imágenes que... Y estamos... Me contó Jessy que óyelo, Jessy. Hoy a la mañana se veía.
1: Sí, óyelo. Pues llevo a los chicos a educación física en el CEP 18 de Mate Rojo.
0: Ajá.
1: Y en esa zona estaba bastante blanco el pastito.
0: Bueno, o sea que frío mismo, ¿sí? Bueno, nosotros tuvimos, acá me indica que hoy tuvimos una mínima de 4 grados y vamos a tener una máxima de 19. Quiere decir que va a estar fresco durante todo el día, a excepción si te quedas en el sol parado, vas a poder colectar un poco de calor, como suelen hacer algunos reptiles en ciertos horarios del día para calentar su cuerpo. Bueno, después tenemos que la temperatura para mañana va a ser, la mínima va a ser de 6 grados, la máxima de 21 grados. Para el jueves, nos acordamos que hoy es martes recién, y hoy juega la selección, papá. Pero no, ahora estoy leyendo el pronóstico del tiempo, no puedo agarrar y salir con mi voz natural, pero vamos a ver qué hacemos después. Te cuento que el jueves la temperatura va a estar entre 21 y 10 grados. La mínima va a ser de 10 grados. Para el viernes se espera un lluviarón. No es una lluvia, es un lluviarón. Mucha lluvia, ¿sí? Va a estar entre 18 y 9 grados las amplitudes térmicas. La mínima va a ser de 9. Y se prevé acá, en este pronóstico que estoy leyendo, la previsión es que van a caer 20 milímetros. O sea, va a llover mucho. Después vamos a hacer un detallado, después en algún momento, para la sección de en algún momento, vamos a hacer un detallado, pues ya sabes, que vamos a hacer un detallado a ver en qué momento del día puede que llueva más o menos, ¿sí? Bueno, te cuento entonces que para mañana, mañana va a seguir haciendo frío, después levanta un poco la temperatura, las máximas se van a mantener en torno a los 21 grados, ¿sí? Y bueno, así estos son los datos del tiempo para esta semana, después de que tuvimos el fin de semana con un breve descenso térmico, con un descenso térmico bastante prolongado que comenzó el día de ayer, ¿sí? Bueno, nosotros ahora vamos a cambiar el ángulo. Antes de cambiar el ángulo, te quiero comentar que la consigna para hoy, porque hoy juega... listo, sacame esa cortina porque ya me tengo que desatar. ¿Por qué? Porque hoy juega la albiceleste, papá. Sí, va a jugar la selección, va a jugar Messi, va a jugar... Bueno, no sabemos si entra en el primero o segundo tiempo, si entra por un tiempo, por todo el partido, o lo cuidan un poco. Va a jugar el Dibu Martínez, se recuperó el loco viejo. Es genial, así que... Y la consigna de hoy, bueno, seguinos en Instagram, en @yaoficialmentedespiertos. @yaoficialmentedespiertos es nuestra cuenta de Instagram para seguirnos. Ahí vamos a ir publicando, fuimos publicando contenidos, historias y la mar en coche. Ahí podés participar en la consigna de la radio de Sónica, que es cuál es tu cábala. ¿Cuál es tu cábala para los partidos de Argentina? ¿Sí? Sobre todo porque ahora estamos en el Mundial. Y ahora todo el mundo trata de acordarse cuál fue la cábala durante el Mundial pasado, porque ganamos. Todo el mundo quiere repetir. Todo el mundo dice, no, a mí no me importa, ya que los muchachos... Yo dije, hace como 4 semanas, dije, no, a mí no me importa, ya con que vayan y se diviertan los muchachos. Mentira, mentira. Tira, queremos traer la cuarta, pero sí, si Brasil pudo, ¿por qué nosotros, papá? Porque ellos sí, nosotros no. Y aparte tenemos a Messi, le tenemos a Julián Álvarez, la araña, le tenemos a Dibu Martínez, con todo eso estrella, ya tenemos equipazo. Bueno, ¿cuál es tu cábala? ¿Cuál es tu cábala para los partidos de la selección argentina. Esa es la consigna. Nos podés escribir al 3755-491114, ¿sí? Yo estoy esperando a que me instalen vengan y me instalen el cable, porque qué parto mirar por otros medios, por otros medios o por otros lugares, los partidos del Mundial. Claro, hace algún tiempo es como mirar el codificado, ¿entendés? Vos tenés que adivinar, se te pixela toda la imagen, por ahí se queda, ahí queda el circulito, ahí 3 minutos hasta que vos agarres y actualices, pues todo el mundo está mirando, muchísima gente está mirando. Y bueno, hoy a la tarde va a ir la gente de Overcom a casa a instalar el cable. Vamos a instalar para poder ver el Mundial con todo y ver todos los partidos, porque son 104 partidos. ¡Qué lindo! Encima son lindos partidos. El fin de semana miré Holanda-Japón. Partidazo. Ayer vi... ayer jugó... Irán. No sé si... Irán...
1: Irán-Uruguay.
0: Irán-Uruguay, sí. Che, qué lástima me dio Uruguay. Quería que ganen los charrúas. Pero bueno, no ganaron. O sea, empate y bueno, y tuvieron suerte de no perder el partido, estuvo heavy. A ver, espera, lo que no sé es si perdieron o empataron. Lo tienen, porque vi el partido, pero no me acuerdo, porque después me puse a ver los resúmenes de todos los partidos, los de 15 minutos, donde muestran los goles, y no tiene joda, no tiene joda. Vos ves los goles y todo eso, pero hay un montón de cosas que te perdés de cada partido. Bueno, teniendo en cuenta eso, nosotros ahora lo que vamos a hacer es ir a leer qué es lo que pasó un 16 de junio, pero de otra época, ¿sí? Bueno, ¿por qué? Porque hoy es el Día Nacional del Ingeniero, así que saludamos a los ingenieros de la vida, como le dijeron a un señor muy conocido de nuestra provincia, ingeniero de la vida, ¿no? Hoy es el Día Nacional del Ingeniero, se celebra en todo el país para conmemorar el inicio formal de la enseñanza de la ingeniería en Argentina, hito que sentó las bases del desarrollo de la infraestructura y la industria nacional. ¿Tenemos la cortina de...? Pero se nos mezcla la cortina de deportiva también, por algún motivo misterioso. La fecha recuerda que el 16 de junio de 1865 se creó la carrera de Ingeniería en el Departamento de Ciencias Exactas de la Universidad de Buenos Aires, bajo la dirección de la camada académica de la época. Bueno, mira, 1865, ¿hace cuántos años nuestro país ya está comenzando a formar ingenieros de manera propia? Mirá si este país no fue un adelantado. Día Internacional también hoy del biotecnólogo, establecido a nivel global para reconocer la labor de los profesionales que aplican sistemas biológicos y organismos vivos para la creación o modificación de productos y procesos en beneficio de la salud y la técnica, de la salud y la ciencia. Esta jornada rinde homenaje a los científicos que transforman la tecnología médica, agrícola e industrial a través de la manipulación celular y genética. Ahí creo que entran los licenciados en tecnología de alimentos. Creo que ahí entran estas personas. Y después, bueno, qué sé yo, los cerveceros, para hacer cerveza tenemos que trabajar con organismos vivos. La gente que hace quesos también tiene que cuidar los bichitos para que los bichitos descompongan. Los que hacen yogurt. ¿Alguna vez si hiciste yogurt o kefir, tenés que ver con esta cuestión de la biotecnología? Porque son cultivos, el que hace chucrut también o el que hace pepinos cuajados, ¿sí? ¿Por qué? Porque los pepinos cuajados, se le dice o pepinos encurtidos, se hacen con salmuera y forman una capa, ¿viste? No sé si alguna vez llegaste a ver la capa blanca que está arriba de los pepinos cuajados. Se metió de vuelta a la cortina. ¿Qué pasó? Bueno, la cuestión es que esa capa blanca es una capa de microorganismos que, según dice la

Astroanalem, transformando en un centro cultural y de convenciones con capacidad para 1.000 espectadores. La inauguración del espacio se enmarca dentro del plan estratégico Camino al Centenario de Alem, coordinado por el municipio, y abre sus puertas en coincidencia con el debut de la selección argentina de fútbol. Che, qué planazo por ahí ver el partido de la selección en el Cine Teatro Verano. Eso estaría muy bueno, che. Pero, o sea, que cobren la entrada para verla, o sea, que yo pago para ir a ver con todo el pueblo. Eso estaría muy bueno, porque aparte tenés ambiente controlado, todo el merchandising y todo eso estaría muy bueno. Bueno, en 1955 se produjo el bombardeo a la Plaza de Mayo. Aviones de la Armada y la Fuerza Aérea Argentina atacan ferozmente la Plaza de Mayo y edificios públicos en un trágico intento de golpe de Estado contra el gobierno constitucional de Juan Domingo Perón. Sí, ahí lo quisieron voltear al pocho y bombardearon la plaza, mataron a un montón de gente. Fue un desastre. La brutal agresión militar dejó un saldo trágico de 300 muertos civiles, más de 300 muertos civiles y miles de heridos, convirtiéndose en uno de los episodios de violencia interna más oscuros del siglo XX. En 1949 se produce el nacimiento del cantante Jairo, ¿sí? Es más, Jairo ahora quizás no, muchos no lo recuerden, pero en algún momento, ¿qué te venía a hacer Jairo? Es, ¿qué te venía a hacer el tipo importante? Porque Jairo en un momento, en una época de nuestra historia, fue palabra mayor, sigue siendo palabra mayor. El tipo a donde va llena estadios, teatros, lo que vos quieras, porque tiene una voz. Es un cantante de la Gran Siete. Y nació en Cruz del Eje, provincia de Córdoba. Y se llama Mario Rubén González Pierotti, conocido popularmente en la música popular bajo su seudónimo artístico como Jairo, consagrado como una de las voces más distinguidas y prolíficas de la música popular argentina. Logró un fuerte reconocimiento internacional, fundamentalmente en Francia y España. También, ahora tenemos efemérides mundialistas, ¿sí? La de 2006. Lionel Messi marca su primer gol en mundiales, en el Mundial de Alemania. ¿Te acordás, papá? El astro del fútbol mundial anota su primer tanto en una Copa del Mundo durante la recordada goleada de 6-0 de la selección argentina entre Serbia y Montenegro. El histórico debut en las redes mundiales para el joven rosarino ocurrió en el Mundial de Alemania de 2006, ingresando desde el banco de suplentes para sellar el marcador definitivo. Qué lindo, che. Y bueno, por ahí hoy se te da lío agarrar y meter uno, o dos, o tres. No, no nos ofendemos. ¿Por qué, papá? No vale. Vamos a ver, va contra Jordania. Che, está muy alta la cordillera. Bueno, en 2019 se produce un apagón histórico en nuestro país. El colapso masivo en el sistema interconectado nacional dejó sin suministro eléctrico a casi la totalidad del territorio argentino durante varias horas de la jornada. El histórico e inédito apagón masivo afectó a países vecinos como Uruguay y Paraguay, quedando exceptuada en el territorio local únicamente la provincia de Tierra del Fuego. Mirá, los fueguinos terminaron afuera de ese apagón histórico. Está muy alta la cortina. Bueno, en lo internacional. Mirá, en 1963, la cosmonauta soviética Valentina Tereshkova hace historia grande al despegar a bordo de la nave Vostok 6, convirtiéndose en la primera mujer en viajar al espacio exterior. Tereshkova completó exitosamente un total de 48 órbitas alrededor de la Tierra durante 3 días de misión, consolidando un hito fundamental en la carrera espacial global. Y bueno, y también en 1960 se estrena la película Psicosis. Si vos agarrás y escuchás, ¿viste esa imagen de la mujer que se está bañando en la ducha? Bueno, es esa película. Esa película quedó grabada en la mente de las personas porque si vos mirás la película era un embole, pero tenía una carga para la época, una carga de suspenso que dejaba histérica a la gente, ¿sí? Bueno. Y esas son las efemérides. Después tenés en 1976 se produce. Esta es una noticia triste.

sea, es una noticia triste, es un recuerdo triste de nuestro mundo. ¿Por qué? Porque se produce en 1976 la masacre de Soweto, en Sudáfrica. Fuerzas policiales del régimen racista reprimieron brutalmente una manifestación de miles de estudiantes negros en un suburbio de Soweto, Johannesburgo. Los jóvenes protestaban pacíficamente contra la obligatoriedad de la enseñanza del idioma Afrikaans. El idioma Afrikaans era el idioma de los blancos, ¿sí?, de esta colonia. La violenta matanza expuso ante los ojos del mundo las atrocidades del apartheid, ¿sí? Estamos hablando de que mataron a un montón de chicos. No estamos hablando de 30, 20, estamos hablando de 600 pibes a los que mataron en esta masacre de Soweto en Sudáfrica. Así que bueno, nosotros con esta efeméride damos por concluido este segmento de por hoy y vamos a escuchar nuestro primer tema musical. Acordate la consigna. ¿Por qué? Porque se viene el primer partido de la selección. Así que presta atención, papá, porque hoy tenés que meter todas las cábalas que metiste. Acordate, no sé cómo vas a hacer para acordarte de lo que hiciste en el mundial pasado. Yo ya, por ejemplo, la primera no puedo hacer. Para el primer partido yo no puedo hacer porque en ese momento yo estaba trabajando en Posadas. Así que no sé qué miércoles. Pero sí, por ejemplo, y tampoco estaba trabajando en ese en el horario de partido, me tocó una guardia periodística en 2022. Así que esa cábala, por ejemplo, no la voy a poder hacer. Pero igual, yo creo que nos va a ir bien, ¿sí? Si todos ustedes juntan las cábalas, compensan por ahí la falta de la mía. Yo voy a ver si instalo otra, porque hace un montón que no me instalo cable. Hace por lo menos fácilmente 10 años que no me instalo cable, el sistema de cable, ¿sí? Bueno, nosotros vamos a escuchar el primer tema del día de hoy, ¿sí? Un tema de Lenny Kravitz. Es un live studio session de Are You Gonna Go My Way, que suena de esta manera. ¡Qué polenta que tiene! Vamos, son las 9:30, así enseguida escuchamos un ratito de ese tema, que suena una polenta terrible, y vamos a una tanda comercial.

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3: Es la hora 9:34 minutos.

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Y así continuamos con Oficialmente Despiertos aquí en Sónica 101.5. Son las 9:39 en la República Argentina. Está soleadísimo. La temperatura para estos momentos, te cuento que la temperatura está en 9 grados, ¿sí? Pero hay una sensación térmica de 11. Así que agarrá y fíjate vos cómo haces para salir, ¿sí? Abrigate, porque por más que haya salido el sol, está fresco, ¿sí? Con 11 grados, con 11 grados de térmica y un vientito, y ya empezás a sentir frío. Acordate que hay días frescos, que la mínima es de 11 grados, y se siente el frío, ¿no? Bueno, te cuento también que, participá, ¿cuál es tu cábala para ver a la selección? Contanos al 3755-491114. Numerísimo, fácil, para acordarte y participar de los comentarios de cómo es de Oficialmente Despiertos, que también eso está en la consigna de la historia del Instagram de la radio. En arroba oficialmente, ya Oficialmente Despierto, nos podés seguir en Instagram, ¿sí? Y en el estado del teléfono de la radio, cuando lo agendás, podés ver los estados al 3755-491114. Y en el estado vas a ver el link en los comentarios para poder vernos por YouTube, ¿sí? Si por ahí no nos estás pudiendo escuchar por radio, se te rompió la radio, lo que sea, o te enterás, o estás en el auto y llegás a un lugar y querés vernos en vivo, hacelo al 3755-491114. Ahí vas a entrar directo al link del streaming por YouTube de Oficialmente Despiertos. Y además participás de la consigna. ¿Cuál es tu cábala para ver a la selección? ¡Qué lindo! Hoy juega Argentina, hoy debuta nuestra selección. Acordate, sin presión, porque ya somos campeones y todo lo demás. Vamos a defender nomás la copa y todo eso. Mentira, vos nomás sabés. Bueno, te cuento que el Consejo Deliberante de la ciudad aprobó un convenio para la cooperación para impulsar proyectos de economía circular en la ciudad. El legislativo local ratificó un acuerdo clave que busca transformar la gestión de residuos urbanos y promover el desarrollo sustentable en la ciudad. El Consejo Deliberante de Oberá aprobó de manera unánime el convenio marco que establece lazos de cooperación técnica e institucional para el diseño y ejecución de políticas de economía circular. La iniciativa apunta a optimizar la separación en origen y la reutilización de materiales integrando a distintos sectores de la comunidad en el cuidado ambiental. Esto básicamente, ¿qué es lo que está diciendo? Que justamente la idea es que todos en el hogar nos acostumbremos a ocupar los a separar los residuos desde el hogar para que sea más fácil después su selección, su clasificación, y se pueda optimizar mejor los residuos y reutilizar, que es una de las claves de la economía circular, ¿sí? Qué bien que se escucha el micrófono nuevo, por favor, muy lindo, es otra historia. Mi auricular por ahí tiene, voy a tener que cambiar mi auricular en algún momento, ya lo dije alguna vez, lo vuelvo a reiterar, pero aún así se escucha con más cuerpo, más amplitud, los bajos se escuchan, se notan más, así que bueno, lo importante es que no está papeando, ¿no? No hay papeo, genial, y no, pasa que, ¿sabes qué, papá? Es esto, mira, este es Shure, loco, este es calidad mismo, ¿eh? Sí, este es muy bueno, muy bien. Y lleno de noticias policiales ahora a la mañana, ¿sí? Pero que básicamente no revisten mucha importancia. Y recta final, este fin de semana las colectividades concluyeron presentando a todas las reinas, a sus reinas soberanas y a sus familias reales, a su realeza, mejor dicho. No familias, son realezas,
que están constituidos por la reina, el rey de la colectividad, y después están los reyes adultos y los principitos, ¿sí? Las princesas y los príncipes, que son menores, ¿sí? Bueno, menores en edad, ¿sí? Esa es la... Después todo van a participar en la instancia nacional, y la más importante es la de la Reina Nacional del Inmigrante. Bueno, mira esto. La matrícula de los jardines misioneros cayó un 14% desde 2019, pero creció la sala de 3 años. Un relevamiento estadístico expone los cambios en la escolarización temprana en la provincia y la tendencia hacia la inserción a menor edad. Datos oficiales de la cartera educativa revelan que, si bien la matrícula global en el nivel inicial experimentó una retracción de 14% en los últimos años, el segmento correspondiente a la sala de 3 registró un marcado repunte, impulsando la apertura de nuevas secciones y demandas urbanas. Bien, o sea, hay más chicos de 3 años que están, que el año que viene van a incorporarse al sistema de educación con la salita de 4 a la salita de 5, nivel inicial. Qué importante que es el trabajo del nivel inicial en la escolarización de los niños. Pero no solamente en la escolarización, porque no estamos hablando de escolarización dura, de ir a aprender lengua, matemática. Estamos hablando de los primeros pasos de convivencia en sociedad, en donde las maestras hacen un laburo genial, genial. Acá, por ejemplo, me enteré que en algunas salitas de jardín de infantes, las maestras lo que hacen es colocar la foto de la selección como si fuera la selección argentina, pero con inteligencia artificial hacen la foto de los chicos y ponen la cara de los chicos de su salita. Entonces los chicos agarran, ven, ahí estoy yo, mirá, ahí estoy yo y todo lo demás. Está genial, me encanta. Bueno, martes frío y estable en Misiones, ¿sí? Se espera una jornada con nubosidad variable sin lluvias. El pronóstico meteorológico para nuestra provincia anticipa la continuidad del aire de origen polar sobre las regiones del NEA, manteniendo bajas temperaturas en las primeras horas. La Dirección de Alerta Temprana reportó que la influencia de un sistema de alta presión garantizará condiciones de tiempo bueno y seco en todo el territorio provincial. Las temperaturas mínimas se ubican en rangos de un dígito en la zona centro y norte, con nulas probabilidades de precipitaciones. Bueno, y esas son algunas informaciones a nivel provincial. Te cuento, no hay mucho a nivel provincial ni local, porque todo el mundo lo que quiere hacer es prepararse hoy a la noche para ver el primer partido de nuestra selección, ¿sí? Y a ver qué otra información tenemos. En el día del Santo Patrono de San Antonio hubo anuncios del obispo. Oberá conmemoró el día de San Antonio de Padua, patrono de la ciudad. Eso fue el sábado 13. Estuvo muy linda la celebración, vino de Misiones al Mercosur. Se hizo un almuerzo patronal, una fiesta patronal en el Parque de las Naciones, y hubo actividades acá en el centro. Una jornada que incluyó celebraciones religiosas en la catedral, almuerzo en comunidad, espectáculo musical con entrada libre y anuncios de declarar santuario diocesano a la catedral. De la celebración de la misa lo llevó adelante el obispo Santiago Vitar, donde participaron el gobernador de Misiones, integrantes del gobierno de la ciudad de Oberá, diputados, concejales y representantes de diferentes instituciones. En la homilía, el obispo recordó el monumento construido en Oberá en 1978 con motivo del cincuentenario de la ciudad. Esta obra representa unas manos que se elevan hacia Dios en oración para darle las gracias por la armoniosa convivencia de personas de diversos orígenes raciales y credos religiosos presentes en la comunidad. Pero mirá que eso nunca me había puesto. La forma de la Catedral de la San Antonio simboliza dos manos rezando. Eso está genial. Yo no me había dado cuenta de que la aguja y todo eso, o sea, tiene la forma como de una mano. Está muy bueno, ¿eh? Bueno, eso es arquitectura, exactamente.
Y bueno, nosotros ahora vamos a escuchar un nuevo tema musical. Son las 9:49. Te cuento que la temperatura no se movió mucho, pero lo que parece que sí estamos teniendo es un movimiento con el tema de la sensación térmica, que está en 11 grados. Los vientos del este, 3 a 13 kilómetros. No hay viento prácticamente. Bueno, nosotros ahora hacemos una pausa musical. No es una pausa musical, vamos a escuchar música. Vamos a escuchar el segundo tema previsto para el día de hoy, selección acá de la compañera Jessie Galván, ¿sí? Sex on Fire, The King of Lion, un cover de This is Fuel, ¿sí? This is Fuel es la banda que se encarga de este tema de Kings of Lion, Sex on Fire. Un segundito, bueno, un segundito te cuento que te podés comunicar al 3755-491114, es el número al cual podés comunicarte para contarnos cuál es tu cábala, cuál es la cábala mirá, acá están diciendo, estoy haciendo reposo por cuestiones de salud, así que, vamos a ver qué onda eso, ¿eh? Porque, bueno, ahí estamos con el tema de King of Lions, ¿sí? Sex on Fire, y suena de esta manera. Esto es oficialmente despierto por Sonic.

0: será el fin del mundo, amigos. Eso dice la canción, pero hoy comienza el mundial, ¿sí? Y se define el fin del mundo porque se para todo. Juega Argentina, papá. Juega el campeón del mundo contra Argelia esta noche a las 22. Arranca la ilusión en el Mundial 2026. La selección argentina debuta esta noche ante Argelia. El equipo de Lionel Scaloni inicia la defensa de la corona en suelo estadounidense con Lionel Messi y el Divo Martínez confirmados desde el arranque. El campeón del mundo salta a la cancha en lo que promete ser el plato fuerte de la sexta jornada de la Copa del Mundo 2026 a partir de las 22. Espero que llegue el cable, loco, que vengan hoy los de Overcom, que vengan y instalen. Ahora voy a mandar un mensajito. Me dijeron que entre las 17 y 19, vamos a ver si pueden venir antes, ¿sí? ¿Cuál es tu cábala para ver a la selección? Contanos al 3755-491114. ¿Sabes por qué quiero que vengan a instalar el cable? Porque si agarra y fíjate, si no llegan a venir a instalar y gana Argentina, y yo mirando ahí por internet, ¿quiere decir que te voy a tener que mirar todos los partidos por internet? ¡No, yaguá! El campeón del mundo salta, bueno, la albiceleste se enfrentará a los zorros del desierto de Argelia en el Arrowhead Stadium de Kansas City bajo el arbitraje del polaco Szymon Marciniak, ¿sí? Lionel Scaloni ha mantenido un hermetismo total respecto a las últimas dudas en la saga defensiva, pero el seleccionado llega con la chapa de máximo candidato tras conquistar también la Copa América 2026. Las calles norteamericanas ya se tiñeron de celeste y blanco con masivos banderazos en la previa del que se perfila como el último estreno mundialista en la carrera de Lionel Messi. Bueno, a ver. Y los mercados financieros celebran el riesgo país continúa en baja y se disparan las bolsas. Buenísima la noticia financiera. Dice que cuando hay estas noticias, después en la economía, mejora toda la economía, ¿sí? Así que bueno, tengamos el optimismo, se apoderó de la City porteña, donde operadores financieros se enfocan en la sostenida compresión del riesgo país y evalúan las crecientes posibilidades de que la Argentina regrese formalmente a los mercados internacionales de crédito. El rally alcista de las bolsas locales se vio fuertemente apuntalado por la mejora general en las calificaciones crediticias del país y por un escenario global favorable tras los avances macroeconómicos informados en el exterior. 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Y fíjate que hay gente honesta, ¿eh? Mirá que dejé el pendrive en la radio y volvió el pendrive, ¿sí? Así que encontré el pendrive, loco. Andá a saber cuánta guita tengo, ¿no? Igual que le pasó a Manuel Adorni. Que lo tiró. Bueno, resulta que Manuel Adorni presentó por fin su declaración jurada y dijo que encontró criptomoneda en su pendrive que había invertido. Qué desastre. Un día más tarde quizás comencemos a hablar acerca de Manuel Adorni y contarte, si no lo sabes, ¿sí?, que el jefe de gabinete de nuestro país presentó su declaración jurada, tardó como 3 meses en hacer una declaración jurada, que normalmente le lleva a la demás gente una semana como máximo, y con toda la furia, acá, y tengo un caramelo, muchas gracias, Jessy. Bueno, te comento después qué pasó con Manuel Adorni. Nosotros ahora hacemos una pausa comercial en Oficialmente Despiertos. Contanos al 3755-491114. ¿Cuál es tu cábala para ver a la selección? Esto es Oficialmente Despiertos aquí por Sónica.
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3: 10:10. En punto.
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0: Bueno, esto es oficialmente Despiertos aquí por Sónica 101.5. Comunicate al 3755-491114. Hoy juega la selección, por eso estamos todos contentos. Estamos todos expectantes. ¿Por qué? Porque no solamente juega la selección, va a jugar Messi. Se confirmó que va a jugar Messi, que va a jugar el Dibu Martínez. Sí, y están todos entusiasmados y todos expectantes. Yo estoy por lo menos esperando a que hoy me instalen el cable para poder ver tranquilo el partido a partir de las 10 de la noche. Agarrar con el control remoto y pim, listo. Bueno, Jessy, estás como para contestar. ¿Qué vas a hacer? ¿Cómo vas a ver el partido de la selección hoy?
1: Hoy con seguramente el calentador prendido.
0: Ajá, sí, es importante,
1: Muy fija, algo para comer, tranqui, sin cocinar, unas papitas, maní, algo, y algo para acompañar.
0: Ajá, y algún líquido espirituoso.
1: Claro, alguna bebida espirituosa.
0: ¿Cómo qué, por ejemplo?
1: Un whiskycito.
0: ¡Wala, miércoles, no sé!
1: Hace frío para cerveza.
0: Yo pensaba un vino con jugo y chao. No. O un tecito negro, digamos, o un café con un chorrito.
1: ¿Sabes qué pasa con el vino? Nunca es uno. El vino es como los problemas, nunca es uno.
0: Nunca es uno, claro. Los que te joden son varios, ¿no? Sí, varios problemas de 750 centímetros cúbicos.
1: Sí, no, se complica y mañana hay que venir, ¿viste? Es miércoles mañana.
0: Bueno, no sé qué pasó, pero ahora en este transcurso de la mañana me comenzó a molestar la garganta. Bueno, te cuento que en lo internacional, el dólar... Esta es una noticia que te pido ayuda. Pues no estoy entendiendo. El dólar global se desploma a mínimos de 10 días tras el acuerdo histórico entre Irán y Estados Unidos. Wall Street festeja con fuertes subas en sus índices principales luego de que las potencias geopolíticas destrabaran un pacto clave para el comercio global. Un giro radical en el tablero geopolítico mundial generó un sismo financiero de magnitudes generalizadas. El anuncio fue... No entiendo qué es lo que pasa. O sea, ¿qué es lo que están festejando los de Wall Street? ¿Sí? A lo que voy. O sea, si es un sismo generalizado, ¿por qué están festejando lo de Wall Street? Acá me está dando la pauta de que cuando corren... Hay el barón de Rothschild, que era uno de los banqueros, fue el banquero más importante del siglo XIX, sí. Dijo, cuando corre sangre por las calles, hay que salir a comprar inmuebles, ¿sí? Tenés que ir a comprar casa o terreno. Así que fíjate vos cómo se piensan algunas cosas.
1: El señor Google, a los accionistas, no es que le beneficie, a los accionistas, a la suba del 3%, eso generó que algunos mercados cerraran con muy altas ganancias.
0: Ah, bien.
1: Estaban festejando.
0: Bien. Entonces, eso hizo que entre las administraciones de Washington y el anuncio formal de un entendimiento de paz, cooperación económica entre las administraciones de Washington y Teherán, provocó la caída inmediata de las divisas estadounidenses a nivel global, claro. Inyectando una fuerte dosis de previsibilidad a los mercados en materias primas. Las bolsas europeas y Wall Street reaccionaron con alzas generalizadas ante la inminente estabilización de los precios internacionales de la energía, lo que reduce las presiones inflacionarias a nivel global y aleja el fantasma de desabastecimiento del crudo. Bueno, en pocas palabras, lo que pasó es que seguimos teniendo energía de petróleo. Exactamente. Sigue habiendo porque se están destrabando los conflictos entre Irán y Estados Unidos. Bueno, en las noticias internacionales hay conmoción mundial. 6 muertos tras un impactante choque de helicópteros en Río de Janeiro. Entre las víctimas fatales del trágico accidente aéreo se confirmó el deceso de un reconocido youtuber argentino y de un cantante de Estados Unidos. La pucha. Sí.
1: Eso estuvo bastante impactante.
0: Sí.
1: Que yo, falleció Gaspi.
0: Yo estuve desconectado el fin de semana. ¿Qué pasó ahí?
1: Sí, falleció en una colisión. O sea, hay que chocar dos helicópteros.
0: Sí, ¿qué pasó ahí?
1: No, ella creo que estaba trabajando en Brasil con un cantante y otro productor de Bizarrap, un productor de video musicales. Fallecieron los tres que iban, más el conductor, el
0: ¿Tiene
1: piloto.
0: relación con Bizarrap, uno de los que murió?
1: Sí, con Bizarrap.
0: ¿Qué es?
1: Es
0: Es
1: productor
0: un...
1: musical.
0: Ah, porque
1: También es
0: dice acá
1: productor
0: youtuber.
1: musical de este músico que falleció. Eran tres en cada helicóptero y colisionaron y la caída fue un estacionamiento y las imágenes, ahora estoy buscando imágenes, fue la verdad que no quedó nada. Fue muy triste porque era un talento bastante nacente. A mí me sorprendió, yo pensé que Gaspi tenía 23 años, eso fue lo que más me llamó
0: ¿Vos
1: la
0: pensaste que
1: atención.
0: Gaspi?
1: Que Gaspi era más grande.
0: ¿Y cuántos años tenía?
1: 23.
0: 23
1: Creo que
0: años
1: sí.
0: y toda la vida por delante
1: Toda
0: y...
1: la vida de un talento, la verdad
0: ¡Qué bárbaro!
1: que una locura, sí.
0: Ah, mirá, mirá, acá me dicen, se comunicaron al 3755-491114. Yo vi el mundial en una estación de servicio en Ituzaingó con mis compañeras de yoga. Me dice, sí, me están diciendo acá. Así que bueno, esa es una cábala, ¿sí? Es una cábala difícil de repetir. ¿Vos sabés que yo me perdí la final? Pero no, no es que me perdí. Cuando me fui, me tenía que viajar y yo ya iba a viajar, tenía que comprar el pasaje para las 2 de la tarde. Y ya para las 2 de la tarde tenía que estar liquidado el partido. Y estaba liquidado el partido.
1: Sí,
0: Cuando
1: después
0: me
1: se fue
0: fui
1: al
0: a la
1: árbitro y a
0: terminal,
1: penales.
0: cuando me fui a la terminal, el partido estaba 2-0, ganando Argentina. No, 2-1.
1: Sí, 2-1.
0: 2-1. Y después le empató en... No, 2-0 estaba. Y le terminó ganando, le
1: Nos
0: terminó empatando.
1: empataron, nos empataron y casi que nos hace tercero, pero
0: Sí,
1: bueno,
0: sí,
1: fue
0: sí,
1: esa tajada
0: sí.
1: del Dibu.
0: No, la atajada esa famosa del Dibu que nos
1: Sí.
0: salvó. Esa atajada fue en el complementario. Fue el
1: Claro.
0: tercer gol, después del tercer gol
1: Ajá.
0: que nos empata el 3 a
1: Claro, pero fue
0: 3
1: ahí,
0: Mbappé.
1: si nos hacía, nos
0: Puf,
1: íbamos a
0: no,
1: penales.
0: olvídate, olvídate. Bueno, se comunicaron de vuelta, se están comunicando, sí. Acá Mauro, buenos días, oficialmente despierto. Más que cábalas, el ritual para juntarse a mirar el partido es mi fuerte. La bebida espirituosa fría, la picada. Esta noche el menú es asado. Ah, pobre. Bueno, yo quiero ir a ver el partido.
1: Asado.
0: Yo quiero ir a participar de esa cábala,
1: Yo
0: Mauro,
1: también,
0: ¿sí?
1: yo por eso me hago una cábala que me rinda todo. Me compro uno y me rinde todo la fase de grupo, ¿entendés?
0: Y un buen grupo de amigas. ¡A la
1: Ah, mira.
0: pucha! ¡Vamos, Argentina! ¡Vamos! ¡Sí!
1: Y yo me
0: ¡Vamos,
1: imagino con la
0: vamos!
1: camiseta, no me saco la camiseta en todo el día.
0: Bueno, ¿sabes lo que vi? ¿Sabes lo que escuché en el partido de Japón-Holanda? A la hinchada japonesa.
1: Alentando en español,
0: No, no, no, en
1: ¿no?
0: español no. Ellos estaban cantando la. La la la la
1: Ajá,
0: la
1: claro.
0: la la la. Ay, acá se. Uy, uy, uy, qué problema. Se le escapó la A, dice. No, vamos. Y un buen grupo de amigos. Se le escapó la A. Ay,
1: Ay,
0: mamá
1: Marco,
0: querida.
1: Mauro,
0: Espero,
1: no sé si va a mirar el
0: Mauro,
1: partido
0: espero que
1: después
0: sea en
1: esto.
0: tu casa la juntada, porque si no, no va, ¿eh?
1: Ay, no, sí, si no, no va, yo estaba por decir eso. Bueno,
0: Amigo, se me escapó la A. Y bueno, a todos se nos escapa una A de vez en
1: a los amigos de
0: cuando.
1: Mauro vayan sabiendo que si no, que si le pasó algo a última hora, ya saben
0: No,
1: por qué.
0: no, bueno, ahora saben, muchachos, la juntada se hace en la casa de Mauro.
1: Claro.
0: Mauro no sale hoy.
1: ¿Cómo te vas a regalar así?
0: Hermoso quilombo me pone Mauro. No me quemé.
1: No,
0: Amigo,
1: no,
0: yo leí lo
1: mejor.
0: que estaba escrito. Bueno.
1: Solito se vendió.
0: Bueno, no, ahora, el tema es la hinchada japonesa estaba cantando, que no me acuerdo,
1: Sí, sí, sí, sí, sí, sí.
0: esa canción.
1: Alentaban con él, con
0: ¿Y
1: la
0: sabés lo que
1: pantomima.
0: decía? Oh, agare nipón. Agaré, agaré, agaré nipón, que es vamos japones. Sí, esa es la y estaban
1: Genial.
0: cantando el cántico argentino. Sí, bueno, buenos días oficialmente despierto, más que cábalas, el ritual para juntarse a mirar el partido es mi fuerte. La bebida espirituosa fría, calculo que es ese, una
1: Una con
0: cervecita,
1: cebada.
0: un tecito, una sopita de cebada fría, sí, la
1: Claro.
0: sopa fría de cebada, esa que burbujea. La picada, esta noche el menú es asado, la pucha, eso ya no es picada.
1: Yo no, ¿qué
0: Eso,
1: onda?
0: sí, no, yo quiero ir a ese, yo
1: Yo
0: quiero ir
1: también.
0: a esa juntada y un buen grupo de amigos. Vamos, Argentina, pero vamos,
1: Y
0: claro que
1: sí.
0: sí.
1: ¿Viste? Siempre
0: Claro que
1: hay uno
0: sí.
1: que pone la tele, la casa. Y ya.
0: Sí, acá, sí, hoy juntada en lo de Mauro, así que ahí firme como ojo de vidrio. Bueno,
1: Sí.
0: a ver, yo tenía, haciendo notas para otro medio, resulta que hablé con un flaco, que me contó que él no tiene que ver la ceremonia de inauguración.
1: Ah, sí.
0: Sí. Y jovencito, qué sé yo, tendrá 20, 23 años, y él no mira la ceremonia de inauguración. Y entre otras, cábala, porque tiene un montón de cábala, impresionante.
1: Esa, yo también soy así porque a veces me olvido y yo tengo las fijas, la camiseta y la sentarme en el mismo lugar todo el partido. O
0: Ah,
1: sea, no
0: mira.
1: me cambio de lugar. Ahí,
0: Güey.
1: quietita.
0: Bueno, yo te cuento que este muchacho al que le hice la nota, él, por ejemplo, no se pone la camiseta de la selección. O sea, por cábala.
1: Claro.
0: Yo no me tengo que poner la camiseta de la selección. Le dije, ponete la de Francia o ponete la de Argelia. O
1: O la de
0: sea,
1: Boca, o la de River, o la de San
0: claro,
1: Lorenzo, o
0: no,
1: la de
0: no, de
1: Santa
0: alguno,
1: Fe.
0: no, porque si se pone la camiseta de la selección, pierde la
1: Ah,
0: selección.
1: no, que no se ponga entonces, no.
0: No, no, claro, no te
1: No.
0: pongas la camiseta, ponete la de Argelia, conseguite una, después la de algún otro.
1: Salvo que el mundial pasado perdimos el primer partido, ahora hay que ver si también esa sería nuestra cábala.
0: Acá nos comentan que era diciembre el mundial pasado.
1: Sí.
0: Hace frío este año, sí, este año hace frío
1: Ahí está, acá vemos el
0: y
1: invierno.
0: adhieren al whisky tuyo, Jesse.
1: ¡Ey, va!
0: Qué lindo, un whiskycito, ¿sabes
1: Sí.
0: qué?
1: Por eso te digo,
0: A
1: me
0: mí.
1: compro uno y me dura toda la primera fase de grupos. Y depende de cómo vamos
0: Sí, a mí
1: yendo.
0: también.
1: Cómo vamos yendo, ¿viste? Los tres partidos seguro llega.
0: Claro, a mí me gusta, por ejemplo, el whisky con agua mineral y hielo.
1: ¿Con sodita?
0: No, no,
1: No.
0: no, con agua mineral y hielo.
1: No, yo frío. Con
0: Y.
1: hielo, bueno, sí, pero frío. Si están
0: Claro,
1: caliente.
0: y con una picada de aceituna y queso, un queso duro.
1: Ah,
0: Esa
1: un queso
0: es riquísima.
1: azul, quiero yo, pero está tan caro el queso
0: A
1: azul.
0: la miércoles. Bueno, queso, yo no diría un queso azul, pero por ejemplo, un queso duro, un queso sardo, un
1: Claro.
0: parmellano, está
1: Sí,
0: muy
1: sí, sí,
0: bueno. Así que bueno, tenemos un montón de cábalas. A mí hasta ahora la que me gusta es la tuya, la de. Bueno, pero no es cábala, es como un ¿para qué estaría hoy, no?
1: El folclore de
0: Tu
1: mirar
0: cábala es sentarte en el
1: el
0: mismo
1: mismo
0: lugar,
1: lugar con la que
0: ¿sí?
1: claro.
0: Yo, vos sabés que no tengo muchas cábalas,
1: ¿No?
0: digamos, porque a mí siempre me tocó muchos horarios complicados en los cuales, por ejemplo, mirar el partido era
1: El
0: complicado.
1: año pasado fue en horario, la última, en la final nomás que estuvo un lindo horario, que fue un medio siesta,
0: Sí,
1: pero
0: sí, sí,
1: habían
0: sí, sí.
1: horarios medio, sí, raros. Este año, bueno, a las 10 de la noche arranca el partido, así que a las 9 ya se pone la previa. Ya es
0: Claro.
1: un horario que la gente está en la casa, ya está.
0: Sí, este mundial vamos a poder ver, porque todo comienza a partir de las 13, de las 1 de la tarde. Esa está buena porque, por ejemplo, ya oficialmente despierto no se corta
1: No
0: por
1: hay,
0: ningún
1: claro.
0: programa y no tenemos nada que ver con que sale, que si se hace el programa y todo eso, ya no.
1: Claro, no.
0: Ahora, tan complicado la gente de mirar quién habla y de conectados,
1: Y
0: ¿sí?
1: sí, porque justo a las 4 arranca Francia-Senegal hoy.
0: Claro.
1: Después tenemos a las 7 Noruega-Irak.
0: Claro.
1: Después venimos nosotros y el último es
0: Pero
1: a la 1.
0: alguno de los partidos nos va a tocar a las 16.
1: Y
0: Entonces
1: hoy,
0: ahí
1: ah, sí,
0: está
1: ahí está.
0: complicado el fixture para los programas de la tarde de acá de la radio, ¿sí? Bueno.
1: Pero lo pueden ver en donde, así se puede.
0: Sí, vos sabés que se está metiendo un sonido raro,
1: Sí.
0: rarísimo. Sí, se está metiendo un sonido raro por acá. Bueno, la temperatura es de 12 grados, son las 10 y 19. Acá nos hablan de la cábala la juntada con amigos, con una picada. Para mí la picada es jamón, salame, queso.
1: Y hambre, claro.
0: Claro, pero si ya hay asado, es asado.
1: No, o una cosa o la otra.
0: O las dos juntas.
1: No,
0: o las
1: no
0: dos
1: puedo
0: juntas.
1: Comer así, no.
0: ¿No? ¿No te da?
1: No, cierra el estómago, sí. Sí,
0: y claro, no, bueno, qué sé yo. Yo
1: y también yo conlleva si hay... que yo tengo que cocinar, así que vamos a hacer picano.
0: Bueno, nosotros, vos comunicate también, sí. ¿Cuál es tu cábala para ver a la selección? Contanos al 3755-491114. Hay de todo, ¿sí? Juntada con amigos.
1: Juntada
0: yo
1: con amigas.
0: Espero que me instalen el cable hoy a la tarde, ¿sí?
1: Y sí, porque entonces, si no va a pasar eso de que vas a tener...
0: Sí. Si gana Argentina o qué sé yo, no. Y yo tampoco quiero... Porque yo no quiero que... Bueno, no sé. Mirá que Argentina, por ejemplo, en el Mundial del 86, empató el primer partido con... Uh-huh. Con ¿cómo es que se llama? Con Italia. 1-1. Mundial del 86. Mundial de Italia 90, perdió contra Camerún. ¿Sí?
1: ¿Será nuestra cábala perder el primer partido?
0: No, porque nosotros salimos subcampeones ahí.
1: Claro, subcampeones.
0: En el 90, por lo menos llegamos a la final. Y después, por ejemplo, podrías chequear ahí cómo nos fue el primer partido del Mundial. Primer partido, Argentina, Qatar...
1: Perdimos el primer partido de Qatar.
0: Sí, ¿no? Perdimos
1: ¿sí?
0: el primer partido del
1: sí,
0: Mundial
1: que
0: pasado.
1: Sí, el Mundial pasado. Por eso te digo, ¿será cábala ahora perder el primer partido?
0: Será cábala. Es
1: pero
0: una
1: no,
0: cábala,
1: hay que ganar.
0: Un poco,
1: o sea,
0: un tanto complicada.
1: No,
0: ¿eh?
1: No, es muy arriesgada.
0: Sí, tal cual.
1: Pero sirve, ¿viste? Cuando que si llega, no va a pasar que vamos a perder. Pero si llega a pasar también nos sirve decir, no, es... No nos va a pinchar la ilusión ni ahí.
0: A ver, estoy mirando. No sé qué es lo que me tiró acá. A ver, no. ¿Cómo le fue a Argentina?
1: Poné Qatar 2025.
0: Qatar 2022. No, 2022, sí. 2022. Resultado. A ver. Tenemos. Claro. Mirá, nosotros perdimos contra Arabia Saudita el mundial pasado.
1: Sí, señor.
0: Mirá, están yendo los de Overcom para instalar el cable.
1: ¡Qué bueno!
0: Genial.
1: Vas a mirar, porque está frío para salir. Era
0: está
1: muy linda
0: frío.
1: La propuesta de ir a Cabañas del Parque.
0: Sí, en Cabañas
1: yo la pensé a esa también, ¿eh?
0: Está muy bueno, sí.
1: La repensé a esa, pero va a estar frito, quizás.
0: Pero ahí es feo, porque si pierde, ahí cómo encuentran al Mufa.
1: Ah,
0: y son todos mufados, ¿me entendés? No, se funde.
1: No hay que mufar cuando va a estar... No hay que cantar
0: bueno,
1: volantes.
0: Claro, pero fíjate que nosotros el Mundial pasado perdimos contra Arabia Saudita. ¿Sí? Y Arabia Saudita ayer jugó su primer ¿con quién era que había jugado ayer Arabia Saudita?
1: Ayer Arabia Saudita, ya te digo. Arabia Saudita ayer jugó...
0: Con Uruguay. Con Uruguay
1: que empató.

0: de goles.
1: Claro, y
0: Pero
1: ya le
0: los
1: metieron.
0: de Curazao le enchufaron a una Pepa, es porque quizá no ande tan bien la selección, ¿eh?
1: No, no,
0: Porque
1: no.
0: no te tienen que invocar ninguna.
1: Con siete arriba, o sea, ya
0: O sea, con
1: tenían.
0: siete no te pueden, o sea,
1: No, no.
0: ¿y qué? Le vas a decir, ay, bueno, vamos a dejarle que metan uno ahí.
1: La verdad que los partidos están muy interesantes, no son lo que esperan. A mí me sorprendió muchísimo Paraguay. Que le
0: Ah,
1: tenía.
0: ese yo no vi. ¿Qué tal está el
1: Estuvo Estados
0: partido?
1: Unidos-Paraguay y la verdad que para los amigos paraguayos le faltó, no sé si estaban intimidados, nerviosos.
0: Bueno, vos sabés que
1: 4-1 salió.
0: 4 a 1.
1: Perdiendo.
0: Claro,
1: A
0: pero
1: veces defendió el 1-1, no sé.
0: no, no, no. Resulta que los ¿cómo es que se llama? Los jugadores
1: ¿Estados Unidos?
0: de Estados Unidos, no, el seleccionado de Estados Unidos espió al los entrenamientos de Paraguay
1: Y eso no está reglamentado, eso no
0: y
1: está.
0: los analizó con inteligencia artificial.
1: Ah, mirá qué guachos.
0: O sea, es onda, onda, agarrar y hacer espiarte el ¿para qué? Porque vos entonces
1: ¿Vos
0: te
1: sabés tus
0: saca.
1: movimientos? Claro, como
0: Vos
1: pues.
0: sabés, por ejemplo, que el defensor siempre despeja para la derecha y no para la izquierda. Entonces te
1: Claro.
0: anticipan toda la jugada. Se
1: Claro,
0: aprenden
1: claro,
0: de memoria todo.
1: claro. Es como los boxeadores que miran los boxeadores los para los
0: Claro, van viendo
1: los
0: cómo
1: lentes,
0: hacen
1: ajá.
0: cómo tiran las manos.
1: Claro, para.
0: Entonces hackearon el sistema. Hackearon la forma de jugar de Paraguay. O
1: Bueno.
0: sea, hay que ver ahí
1: Yo
0: qué
1: estuve
0: onda,
1: viendo
0: loco,
1: la
0: porque.
1: previa de ese partido y la verdad que me pareció interesante que cuando salieron a hacer la conferencia de prensa, el jugador paraguayo estaba tan emocionado que no podía hablar. Estaba muy emocionado, a las lágrimas, de estar ahí, de haber clasificado, de representar la camiseta. Y me hizo acordar mucho lo que hablamos el otro día, de que no es solo fútbol. Estuvo muy lindo eso de que se puso a llorar el jugador. Sí,
0: ¿Por
1: sí.
0: qué?
1: El de Paraguay, ellos hace mucho no clasifican a un mundial. Y es muy emotivo para ellos. Y yo dije, bueno, y la verdad que antes de ver eso antes, y después que pierdan tan feo, digo,
0: Ahí me escribió Daniel, un tal Daniel de Overcom, dice, che, disculpe, podríamos hacer la instalación de TV, pero más
1: Pero
0: vale, vayan.
1: metele.
0: Vayan, vayan, sí, tal cual, que vayan, instalen todo, que me instalen en los dos televisores,
1: Y
0: en uno, en
1: sí.
0: otro, y que
1: Qué
0: dejen un
1: lindo.
0: chicote para afuera, digamos, por si hay que agarrar y prestar el cable a algún
1: Algún.
0: solidario vecino.
1: Pobre.
0: Bueno,
1: No, no.
0: nosotros ahora llegó el momento de escuchar el tercer tema musical, son las 10:27, y te cuento que la consigna de hoy es cuál. Quedó peladito ahí. ¿Qué pasó con el Zócalo? Le dejaste descalzo a mi título. ¿Cuál es la cábala para ver a la selección? Contanos al 3755-491114. Mandanos mensaje por Instagram también. Ya arroba, ya oficialmente despiertos en Instagram. Y el tercer tema que vamos a escuchar es. Mirá, un cover de Aha, ¿sí? Take on Me. Sí, vamos, ¿te acordás de este tema? Este era un tema que cuando era chico yo miraba porque era el único video que tenían en Canal 12 para los aguantatanda, ¿sí? Entonces vos mirabas, yo miraba ahí y me ponía triste el video de Aha, de Take on Me, ¿sí? Y suena de esta manera, de Eric Greenwald, ¿sí? Y que suena, ponelo del principio. Esto es Take On Me, de una versión de Eric Grunewald, el tema de Aha.

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2: 10:10. 32 minutos.
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0: ¡Hola! Esto es la música que estábamos escuchando de YouTube Vértigo, ¿sí? Estamos acá en Oficialmente Despiertos y comunicate al 3755 a no, 491114. Ese es el número al cual nos podés mandar cuál es tu cábala para ver a la selección, ¿sí? Porque hoy juega Argentina, papá. Hoy juega la albiceleste, debuta en el Mundial 2026. ¿Sí? Y nosotros llegó a nuestros estudios, vamos a recibir, hay un montón de personas. Yo quiero destacar en este punto, y aprovecho que recibimos una visita acá a los estudios, el trabajo de las comisiones vecinales. ¿Por qué? Porque son ese nexo que tiene la municipalidad con el vecino. En realidad, las comisiones vecinales son el nexo que tienen las instituciones para llegar a los vecinos, ¿sí? Entonces, yo quiero felicitar a todos esos presidentes e integrantes de comisiones vecinales que todos los años ocupan, durante todo el año, durante semanas, durante meses, dedican su tiempo a hacer cosas ¿por quién? ¿Por ellos mismos? No, por el barrio, ¿sí? A ver, los hay también que ocupan su tiempo para hacer cosas para ellos con el... Sí, también hay, sí, hay en todo. Que escúchame, tenemos un jefe de gabinete que encontró que no sabía cómo justificar toda la guita que hizo de 2023 para acá y dice que encontró plata en un pendrive. Estamos todos locos, bueno. Ese tipo está laburando para él, que no me digan que está laburando por la Argentina, ¿está? Bueno, si tenemos un jefe de gabinete y algún presidente de comisión vecinal debe haber, de la misma manera que hay gremialistas que laburan para ellos, de la misma manera que hay gente en distintas instituciones públicas que laburan para ellos, o sea, laburan para ellos, o sea, primero yo y después vemos qué pasa con el resto, ¿no? Pero la gran mayoría, te puedo asegurar, la gran mayoría de la gente que está en una comisión vecinal es porque tiene vocación de hacer política, ¿tá? Y cuando hablamos de la vocación de hacer política, hablamos de la vocación de participar para hacer para hacer que las cosas se solucionen en el barrio. Bueno, acá recibimos a Carlos Acuña. ¿Cómo estás, Carlos?
1: Gracias también y le agradezco por darme la oportunidad también.
0: Necesito que acerques más el micrófono.
1: Sí, ahora me escucho bien.
0: Sí,
1: agradecerle también por la oportunidad que me das para comentarle lo que se hace en el barrio, ¿sí? Nosotros todos los años, hace 10 años aproximadamente, un poquito más, yo fui presidente de la comisión hace 12 años, ahora hace una semana que, bueno, se cambió de comisión, pero esto siempre se hace en voto popular. Uh-huh. Pero lamentablemente por ahí, por la política, cuando se meten en sí en las comisiones, ya creo que ahí ya las cosas es diferente.
0: Pero eso ya es otra cuestión.
1: No, pero le comento que ya es diferente. Entonces, esto se le dio oportunidad a otra persona, ¿sí? Uh-huh. Y entonces hoy hay otro presidente de la comisión del barrio, que ojalá que le vaya bien, como yo siempre desea, porque esto sí es para trabajar por el barrio y por los vecinos, ¿sí? Y bueno, en este caso nosotros hace más o menos aproximadamente 12 años que hago el Día del Niño, ¿sí? Nos ocurrió hace todos los años y bueno, siempre se hace un evento que es el tema de hacer un evento de locro, ¿sí?
0: Ah, bien, mira, se celebra en agosto el Día del Niño,
1: claro,
0: ¿sí?
1: Claro.
0: Pero, por otro lado, para financiar eso, porque hacer un Día del Niño, celebración y todo eso, se necesita fondos, ¿sí? Entonces, contame un poquito, contame un poco qué es lo que van a hacer.
1: Sí, nosotros hacemos, se hace una vez por año, justo se busca el día patrio, para esos días se hace siempre porque es lo que más consume lo que...
0: ¿Qué es lo que se hace? ¿Un locro?
1: Un locro, sí.
0: Bien, ¿cuándo se va a hacer?
1: Y eso se hace, si Dios quiere, este sábado, 20. Ajá. A partir de las 11:30, por ahí ya los vecinos, 11:12, ya los vecinos ya pueden pasar a retirar. Y bueno, sería así, el locro es 10.000 pesos, 2, y 6.000 pesos, 1 sería una.
0: O sea, la porción está a 6.000 pesos.
1: Sí, sí.
0: ¿Una porción generosa
1: sí,
0: o...?
1: ¿Generosa? Sí, conocen muy
0: bien. ¿Van con un tupper o con una bandejita?
1: Yo siempre le cargo al vecino que con carne más caro y con el locro más barato. No, en este caso sí, porque saben que la plata está donde va, donde tiene que ir, en lo que menos tiene, que son los chicos que hoy estamos pasando un difícil momento y bueno, en esto...
0: O sea, vos fuiste presidente de la comisión vecinal.
1: Sí, 12 años. Sí, sí, hace una semana que se cambió la comisión.
0: Bien.
1: Sí,
0: y ahora sos presidente del foro de seguridad.
1: También tengo esa ya te,
0: Vos continuás como presidente del foro de seguridad. Sí, y como presidente del foro de seguridad de Barrio Kingren. ¿De Barrio Kingren?
1: Sí, sí, que Kingren. Muchos le conocen Kingren o Velatreve. Pero Velatreve le dicen porque está cercano. O sea, el barrio que se formó ahí, que es un nuevo barrio más antiguo de Oberá, está puesto en el barrio Kingren. El
0: bueno,
1: barrio
0: Kingren. Entonces, ¿cómo hace la gente que se comunique que quiere un plato de locro para este fin de semana?
1: Sí, cómo no, le paso mi número.
0: Sí, sí, sí.
1: 3755-201-345. Y la verdad que voy a estar agradecido que el cualquiera que puedan ir a buscar, no hay problema, porque sí es todo lo que se recauda, como vuelvo a repetir, es para el... Está justo el fondo para... Este es el Día del Niño que se hace en agosto. Buscamos claro. La fecha para del 20 para adelante, pues seguro que todos los años se hace. Y también invitarle a ustedes para que vean que hay muchos chicos, mucha necesidad. Y la verdad que me es un placer de hacer todos los años esto para Gurizada. Y bueno, y ahí seguimos trabajando.
0: ¿3755?
1: 201-345.
0: Sí, bueno, exacto. Mirá. Normalmente nosotros nos gusta tener a los invitados más tiempo, pero estamos esperando a otra invitada que viene acá al programa. Y otro día venite con un poquito más de tiempo, entonces charlamos, ¿está?
1: Sí, por supuesto, pues, se puede.
0: Para las 10 de la mañana, date una vuelta, manda un mensaje.
1: Sí, sí.
0: Mandame un mensaje al 3755-491114. Sí. Comentame qué es lo que querés hacer.
1: Sí, vamos a charlar y también, obviamente, invitarle también a usted con mucho gusto que... pasen ahí, yo le voy a pasar la invitación cuando se hace esto, para que usted también esté ahí y vea qué lindo que es cuando darle esta alegría a los chicos.
0: Bueno, oficialmente Despierto siempre va a estar abierto, con micrófono abierto, para el vecino que quiera acercarse a comunicar lo que hace en nuestra ciudad. Te agradecemos muchísimo, Carlos.
1: Gracias a usted,
0: muchísimas
1: y
0: gracias.
1: A la audiencia.
0: Nosotros ahora prepará cualquier tema musical porque ya estamos recibiendo a nuestra próxima invitada del día de hoy que estaba en agenda. Así que nosotros seguimos oficialmente despiertos hasta las 11, ¿sí? Después también seguimos despiertos, pero ya con otra onda. 3755-491114 es el tema, es el número al cual podés comunicarte para mandarnos cuál es tu cábala cuando ves a la selección argentina. Hoy se viene el primer partido, papá. ¡Qué lindo! ¡Qué lindo!

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1: Así es, estamos escuchando una cortina que es de optimismo. ¿Por qué? Porque Bittersweet Symphony es una cortina de la gran 7, es un temón de The Verve, ¿sí? Que suena muy bien y le da una ambientación a todas esas situaciones. Y si hay una situación, hay algo que nos puede ayudar a tener una vida más optimista, una visión más optimista de las cosas, eso es la práctica de yoga, ¿sí? Y justamente en los estudios ahora tenemos la presencia de una instructora. Ella se llama Lara Magalí y le damos la bienvenida. Lara, ¿cómo estás?
2: Hola, un gusto, muchas gracias.
1: ¿Cómo estás? ¿Cómo te sentís?
2: Bien, muy bien, gracias por recibirme.
1: Gracias por venir y bueno, contame, vos en dónde estás haciendo cómo es lo que vos estás
2: Estamos
1: haciendo?
2: Estamos por empezar en julio las clases de yoga integral en el espacio del Centro de Rehabilitación Unidad Motora.
1: Ajá, ¿eso
2: que
1: dónde
2: queda? En Alberdi 293.
1: Sí. Bueno, ¿ahí qué van a poder hacer las personas? Que
2: es un centro de rehabilitación, hay kinesiólogos y también soy parte y vamos a empezar con las clases prácticas de yoga.
1: ¿Y destinado a algún público en especial?
2: A partir de los 14 años en adelante.
1: A partir de los 14 años en adelante.
2: Hasta las personas, he tenido alumnas de hoy, tengo alumnas de 80 años, así que a partir de 14 en adelante.
1: Bueno, justamente yo tengo una alarma que es alarma detox, ¿sí? Porque ahora no tengo tiempo de pensar, digamos, ¿no? Pero hay una alarma, yo me pongo una alarma que es la alarma detox, que es para dejar de rumiar pensamientos. Uh-huh. ¿El yoga sirve para eso?
2: La mente en sí es activa, está todo el tiempo en movimiento. El objetivo en general es que estemos en un estado de tranquilidad o felicidad. Ese es el objetivo en mis clases y es lo que busca en sí el yoga, ¿no? Ir al samadhi, en el estado nirvana, ¿sí? Uh-huh. Entonces, a través del yoga nosotros, a través de diferentes técnicas, porque el yoga es una de las técnicas son las asanas.
1: Uh-huh.
2: Entonces, nosotros trabajamos todo el sistema nervioso, ¿sí? Para justamente esto, estar más presentes, ¿sí?
1: En nuestro día. Bien.
2: Por ahí están, tipo, en la meditación, están más modo observador y regular nuestras emociones a través de eso. ¿Sí? Uh-huh. A través de las posturas, a través de las técnicas, de las miles de técnicas que...
1: ¿El yoga es solamente esas posturas que nosotros vemos que se tuercen como un pretzel, así poniendo la cabeza acá, pasando la mano por allá y todo eso?
2: Ese no es el objetivo. Está el yoga deportivo, sí que es competencia.
1: Ajá, ¿cómo es eso?
2: Es deporte.
1: Uh-huh.
2: Se compite y se lleva.
1: El que se tuerce más gana, digamos, una cosa así.
2: A la postura, al grado más alto.
1: Uh-huh.
2: Sí, entonces. Pero también se evalúan otras cosas.
1: ¿Por ejemplo?
2: El temple, la calma, todos los movimientos, porque tenés reglas, ¿no?
1: ¿El yoga busca que nosotros estemos calmados?
2: Encontrar ese estado, mantener un estado.
1: Y por ejemplo, y si tengo una manada de búfalos que me está persiguiendo, ¿cómo congenio eso con el yoga? ¿Qué me permite el yoga, digamos?
2: Me están persiguiendo, bueno... Pero me están persiguiendo.
1: O sea, corro.
2: Que me están persiguiendo, me están persiguiendo.
1: Eso no va a cambiar. No. O sea, salvo mi vida, pero no en la desesperación, no me dejo invadir por el miedo, una cosa
2: claro,
1: así.
2: Claro, porque todo es dual. O hay negro o hay blanco. Entonces, lo que queremos es cómo sobrellevar eso, ¿no?
1: Uh-huh.
2: Entonces, hago yoga para aprender a respirar, en la respiración está todo, a través de la respiración, a través de los movimientos, uh-huh. Se calma la mente, se encuentra un estado.
1: ¿Es para calmarnos entonces el yoga?
2: Sí, es para encontrar un estado de equilibrio.
3: Ah, un estado de equilibrio
2: en esa
3: entre,
2: dualidad, ¿no?
3: en esa dualidad en la cual tengo que sobrevivir, pero, o sea, en esa realidad en la cual.
2: Claro, quizás simplemente es un estado de equilibrio, en un estado de conciencia, en un estado de estar despierto y saber que todo pasa, o todo es lindo o todo es feo y ya está, ¿sí? ¿Cómo
3: En
2: no
3: aceptarla.
2: sumergirme en, ay, si me pasó algo súper malo, cómo tolerarlo más?
3: Ajá.
2: Porque tanto la felicidad como la tristeza son estados donde uno tiene que estar equilibrado, porque no puede estar también totalmente feliz.
3: Necesito que
2: Totalmente.
3: agarres y te acerques un poquito más al micrófono, sí. Y,
2: ¿Sí?
3: bueno, y la cuestión es, la cuestión acá que por ahí hay una, digamos, en este caso, la práctica física. ¿Qué es lo que hace? ¿Qué es lo que yo hago con la práctica física?
2: Corregimos la postura. Yo en mis clases, uno de los objetivos es corregir la postura.
3: Sí.
2: Uno estimula todos los órganos, ¿sí? A través del movimiento, porque también existen reglas dentro de la clase. Se quiere llegar a un estado de tranquilidad o felicidad, se arregla la postura, se estimulan los órganos, se está más tranquilo, se aprende a respirar. Que eso, yo trabajo el mundo emocional para poder equilibrar un poco más nuestras emociones. Por eso dice la conexión entre la mente, el cuerpo y el espíritu, que en realidad el espíritu es ese mundo emocional nuestro.
3: Es ese mundo
2: En
3: emocional que nos invade, o
2: que
3: que no, o con
2: impacta, que
3: impacta,
2: impacta al cuerpo físico.
3: bien, o sea, las emociones nos impactan a nosotros.
2: Somatizamos una emoción y esa somatización nos llega al cuerpo. A
3: Ajá.
2: través de los movimientos, uno va moviendo la energía o
3: Sí.
2: estimulando los órganos en caso de enfermedad, se estimula. Porque se
3: Ajá.
2: trabaja a nivel articular,
3: Sí.
2: flexibilidad y no tanto físico, como una elongación donde se estiran los músculos.
3: Dice que cuando yo leí, hay un libro que se llama de un tal, no es Carlo, creo que era Andrés Percivale, que fue un periodista muy conocido de nuestro país y que conoció a la madre Teresa de Calcuta y todo lo demás. Y él era un entusiasta de la práctica de yoga. Él escribió un libro que dice que se llama El que es feliz tiene razón dentro de la práctica del yoga. Él dice, el que es feliz tiene razón, no importa cómo es feliz ni nada
2: Bueno,
3: por el estilo, ¿no? Pero
2: ahí
3: para mí
2: entra.
3: tiene razón. Pero él también hablaba de que uno de los secretos de la felicidad y de una vida longeva es la práctica de yoga, ¿no?
2: Sí,
3: Y dice.
2: es una práctica que a nivel mundial, internacional, se sabe que hace bien.
3: Dice que cuando lo que leí es que cuando uno mueve las articulaciones, que las mueve de una manera en que normalmente no las mueve, se liberan cosas. ¿Es así?
2: Claro, ahí está la energía atascada o concentrada, se cristaliza eso.
3: Ajá.
2: Y ahí,
3: Se producen los problemas, digamos, de salud.
2: claro, más inmovilidad, ¿sí?
3: ¿Qué notás vos cuando viene la persona a practicar yoga? ¿Qué es lo que vos notás qué observás, digamos, en la práctica de yoga?
2: Yo noto mucha vergüenza o miedo a equivocarse, más que nada, los
3: Al
2: alumnos.
3: miedo a equivocarse.
2: Como que está mal y no es ir. Sí, el yoga deportivo es competencia y en el yoga deportivo sí se busca que la pierna llegue hasta acá. Pero
3: Claro.
2: en sí eso no es el objetivo, es yoga deportivo. El
3: Claro.
2: yoga no es competencia.
3: El
2: Todo el
3: claro.
2: cuerpo, todo lo que haga el cuerpo está bien. Es
3: Ajá.
2: a su tiempo. Lo que más importa es respirar y
3: Respirar.
2: estar presente y ser consciente en la práctica de cada movimiento que uno haga.
3: Bien.
2: Lo más suave,
3: Y
2: sin
3: cada uno a
2: bulla.
3: su ritmo.
2: Y cada uno a su ritmo.
3: ¿Qué pasa si
2: Eso
3: yo
2: es lo más
3: voy? ¿Qué pasa si yo voy
2: importante.
3: y me frustro? A
2: No
3: ver,
2: va a
3: ¿por
2: ser
3: qué?
2: cual.
3: Porque hay gente que, por ejemplo.
2: Y ahí uno trata de hacerle conocer que esa no es la idea. de que eso hay que liberar, las frustraciones.
3: La presión, ayuda. Dejar de presionarse.
2: Sí. Y también uno no puede, es complejo ya el mundo del yoga para entenderlo. Entonces, por ahí fijarse, decir, bueno, en Occidente se toma muy físico, muy, ¿no?
3: O sea, la práctica física, y por ahí la cuestión espiritual no se la tiene muy en cuenta.
2: Y eso es lo más importante. Por ahí también hablar de espíritu no se entiende mucho, pero es ese mundo emocional, que es lo que uno...
3: Para nosotros sería el mundo emocional.
2: Es nuestro mundo emocional, y eso es lo que trabaja el yoga. El mundo de las emociones.
3: O tratar de congeniar y que nuestra... Bueno, eso...
2: A través de todas las técnicas, porque las asanas, que serían las posturas, son una de las técnicas, de miles de técnicas que hay en el yoga.
3: Bien, te consulto. ¿Cuál es el número, es el que yo tengo, al que se pueden comunicar? ¿El 20, el que termina con 65?
2: Ajá, 3755-2008-65.
3: Bueno, entonces, ¿cuándo va a comenzar el dictado de clases?
2: El primer martes de julio.
3: El no primer martes de julio.
2: Creo que cae
3: en Alberdi.
2: En Alberdi 293. El espacio se llama Unidad Motora, que es un centro kinesiológico.
3: Bien, Alberdi 203.
2: 293.
3: Entonces, comunicate al 3755-2008-65. Lara Magalí está con nosotros, acompañándonos acá en el aire de Sónica. Es el primer encuentro. Te esperábamos un poquito más temprano para poder hablar más.
2: Hoy se me atrasó todo.
3: Bueno, vamos a hablar el próximo martes, vamos a hablar más y vamos a ver qué es lo que... Porque el yoga se puede practicar en cualquier momento, en cualquier lugar.
2: Todo el tiempo, sí.
3: ¿Se puede tomar como un estilo de vida?
2: Es una filosofía de vida.
3: Es una filosofía de vida.
2: Arte, ciencia y filosofía de vida.
3: Bueno, entonces, atenti, chaque, porque el martes que viene vamos a comenzar con esta historia de ver cómo transformar, cómo incorporar estas prácticas que nos ayudan a estar bien. ¿Con quién? ¿Con el otro? ¿Con el mundo? No, señor, primero con nosotros. La caridad comienza por casa, ¿no? Jessy, ¿tenés alguna pregunta para...?
4: Sí, tengo una consultita para Magalí.
3: Sí.
4: Hoy va a ser un día de muchos nervios.
3: Ah, hoy es de juega.
4: ¿Alguna
3: Argentina?
4: Técnica de respiración.
3: Sí, bueno, fíjate cómo está. Ella está en cualquier... Ella no sabe que juega Argentina. Pero bueno, está la envidia.
4: Bueno,
3: ¿sí?
4: Para
3: la
4: eso
3: envidia
4: estamos
3: porque
4: para
3: ella no tiene, no tiene esa presión. Ella está en otra historia.
4: Claro. Bueno, eso quiero yo, ¿viste? No estar así manija ya con la camiseta. ¿No? Dijiste, ¿está loca? ¿Qué hace con la camiseta?
2: Ay, es hermoso el país, la pasión que tenemos con Argentina.
3: Sí. Eso, por ejemplo...
2: me voy a sentar a verlo. Por ahí no estoy tan atenta a eso, pero el corazón cuando está Argentina es increíble.
4: Sí, ¿no? Sí, sí.
3: Ajá. Y ahí te sirve el yoga para hacer alguna...
2: Son técnicas. Si vos hoy decís, bueno, voy a estar en el presente hoy, y te tomás 2 minutos... para hacer eso o para atender la respiración, ya estás haciendo el yoga.
3: Ah, bien. Bien, bien, bien. Bueno, el martes que viene te esperamos entonces un poco más temprano, cosa de que nos des algún ejercicio, porque venimos en una época difícil donde tenemos un montón de cosas.
4: Sí, sí, sí, sí.
3: La realidad, las noticias, la economía que no nos ayuda, y aparte el mundial, loco, el mundial con los partidos de la selección que nos dejan locos, o sea, no van, bueno, y para que no quedemos locos, viene bien agarrar, enyoguizarnos, ¿sí?
4: Sí, no,
3: respiramos, y bueno, te esperamos el martes que viene para charlar. Sí, muchísimas gracias, Lara.
2: Nos estamos viendo el martes, entonces.
3: Bien, comuníquense al 3755-2008-65, el teléfono, para comunicarse con Lara Magalí, para ir viendo ya, para ir guardando un espacio, para que les guarde un lugar en la clase de yoga que comienza el primer martes de julio en espacio, ¿me decías?
2: Espacio Unidad Motora.
3: Espacio Unidad Motora.
2: Alberdi 293.
3: Alberdi 293. Muchísimas gracias, Lara.
2: Gracias.
1: Dale. Bueno, así estábamos con Lara Magalí, con la paz que tiene, con esa paz, esa paz de yoguini, ¿sí? En donde ella agarra y habla y todo, y qué sé yo, y pareciera que flotara, que caminara sobre nubes. Bueno, así también podés estar vos, ¿eh? Podés venir. Bueno, la semana que viene vamos a estar con Lara Magalí un poquito más de tiempo para que nos cuente y para que también nos dé algunos tips para enfrentar este día a día que nos trae sus desafíos, ¿sí? Y el día de hoy también trajo sus desafíos y ya son las 11:03 de la mañana. La temperatura está en 11, en 12 grados, pero la sensación térmica, ya te cuento, está en 14, ¿sí? Ca sensación térmica de 14 grados, la temperatura 12 grados, abrigate si vas a salir. Acá nosotros estamos agarrando y apilando ropa en la silla porque tenemos una estufa, digamos, pero afuera está frío, fresco, así que cuídate del frío. Y bueno, hoy a alentar a la selección argentina, 3755 49 11 14 es el número que te podés comunicar. Mandanos un mensaje durante el día, contanos también y miranos. 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Podés ver en el canal de YouTube de Sonic Overa, oficialmente despierto, ¿sí? En Sonic vos tecleas Sonic Overa y ya automáticamente ves el canal de YouTube de la radio y podés ver nuestro programa en diferido, ¿sí? Y no te perdés de nada. Así que nos encontramos mañana a partir de las 9 de la mañana en los controles técnicos, Jessy La Magia Galván y quien te habla, Yambis. Nos encontramos mañana, que tengan un buen día y vamos, vamos, Argentina. Agarré Argentina, ¿sí? Vamos, Argentina. Dale, chau, chau, nos vemos.
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7: Es la hora 11:05 minutos.
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2: Es la hora 11:32 minutos.
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3: Es la hora 12, 4 minutos.
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1: Es la hora 12:33 minutos.
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Ven, filo Lucera. El maestro Gerardo Gandini. La Orquesta Sinfónica Nacional, damas y caballeros. Y ahora a ver si traemos a nuestro arreglador. Fuerte el aplauso para Carlos Cutaya. Bueno, ha sido maravilloso e inolvidable. Muchas gracias por todo.

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2: Es en la hora 13, 2 minutos.
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¿Cómo va? ¿Cómo andamos? Bienvenidos. Arrancamos el mega ranking de martes, martes 16 de junio, señores. Estamos ya listos para comenzar otra jornada más para quedarnos con vos y acompañarte. A donde vayas y a donde estés, ahí vamos a ir con vos, ¿eh? Bueno, el programa de este martes lo vamos a arrancar hablando de Olivia Rodrigo porque lanzó su tercer trabajo de estudio, You Seem Pretty, Sad for a Girl, So in Love. Después de 3 años, la cantante estadounidense volvió con un disco distinto en su propia tradición y sonoridad. A principios de abril, la estrella anunció en sus redes sociales la llegada de este álbum. También compartió el arte de tapa. Mi tercer álbum, You Seem Pretty, Sad for a Girl, So in Love, sale el 12 de junio. Estoy muy orgullosa de este disco y no puedo esperar a que lo escuchen. Disponible para reservar ya, escribió Olivia Rodrigo tras en aquel momento, ¿no? Rodrigo volvió a trabajar con el productor Dan Nigro, el mismo colaborador con el que compuso sus 2 exitosos discos anteriores. En una reciente entrevista, la figura de la música adelantó algunos detalles sobre el proceso creativo. Dijo, cuando experimentas que estás conectado con alguien o te sientes realmente bien, no estás pensando en poemas agridulces. La cantante confirmó también que estas nuevas canciones están centradas en los sentimientos de celos y de anhelo que surgieron de su primera relación adulta y está inspirado en grupos como The Cure, New Order, entre otros.

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2: Estamos en el bloque de salud ya, ¿eh? Hoy hablamos de beneficios de la lectura. La sensación de libertad que sentimos al leer un libro es difícil de describir, pero además la lectura nos ayuda a combatir el aburrimiento, fomenta el desarrollo personal y profesional y favorece la conservación y las relaciones. Libera también emociones. Leer es un ejercicio para mantener el cerebro sano y animado y un buen antídoto contra la soledad, y aunque en la actualidad muchas personas no leen por falta de tiempo, otras no lo hacen por falta de ganas o porque piensan que no tiene sentido leer. Leer es evasión y entretenimiento. Los libros nos transportan a otros lugares, momentos y personajes sin movernos del sitio donde estamos. Favorece el aprendizaje. La información recibida se transforma en conocimiento. La lectura aumenta la comprensión, atención, observación, concentración, reflexión, pensamiento crítico y memoria de las personas. Además, despierta la curiosidad y alimenta la imaginación, ya que leer activa la inspiración, imaginación y el surgimiento de ideas, hace que el pensamiento vaya más allá del texto y se encuentre en nuevos mundos, quiere adelantar acontecimientos y o crear caminos alternativos. Mejora las habilidades de comunicación. La lectura, además de activar el cerebro, hace que ampliemos nuestro vocabulario y mejoremos la gramática y la ortografía, y favorezca la consecución de habilidades verbales. Además, empatiza y sociabiliza. Leer libros hace posible que cualquier persona lectora se ponga en la piel de otra, empatizando con ella en función de las situaciones vividas. Hace que desarrollemos el instinto afectivo y moral, lo que nos lleva a ser más abiertos, compartir y conversar, enriquecer contactos.

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vamos a hablar ahora de Bersuit Vergarabat, porque durante la celebración por los 25 años de Hijos del Culo, Bersuit Vergarabat invitó a Lali a formar parte de uno de los shows más especiales realizados en Ferro. Ese encuentro sobre el escenario dio origen a esta nueva versión que ahora se convierte en parte del disco Hijos del Culo 25 años. Se trata de un material con el que el grupo revisita uno de los discos más importantes de su trayectoria, dándole un nuevo significado a sus canciones junto a artistas invitados y acercándolas a nuevas generaciones. El viento trae una copla, retrata una de las historias más profundas y sensibles atravesadas por miles de argentinos, la emigración forzada en busca de nuevas oportunidades. Según expresó el grupo, está inspirada en las experiencias reales que sus integrantes conocieron durante sus giras internacionales entre finales de los años 90 y principios del año 2000.

Ya estamos en el bloque de ciencia y tecnología. Hoy vamos a hablar de que Meta presentó Instagram Plus, una nueva suscripción diseñada para favorecer funciones exclusivas a quienes buscan sacar más provecho de la plataforma de fotos y videos. El servicio comenzó a desplegarse a nivel global, incluida Argentina, y suma herramientas de personalización, nuevas estadísticas sobre stories y opciones adicionales para interactuar con amigos dentro de la plataforma. La propuesta incorpora características que no forman parte de la experiencia tradicional de la red social, como historias que pueden permanecer activas durante 48 horas, información sobre cuántas veces fueron vistas nuevamente, listas de audiencias personalizadas y nuevas opciones para destacar contenido dentro del perfil. Meta aclaró que Instagram Plus funcionará como una mejora opcional para quienes quieren acceder a funciones premium y remarcó que la aplicación seguirá siendo gratuita y que ninguna de las herramientas actuales desaparecerá ni cambiará como consecuencia de este lanzamiento. La iniciativa se enmarca en la creciente apuesta de las plataformas digitales por modelos de suscripción, una estrategia que busca ofrecer funciones avanzadas a determinados usuarios sin modificar la experiencia principal del servicio.

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4: Es la hora 13:43 minutos.

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estamos listos para encarar otro bloquecito más del Mega Ranking de martes, ¿eh? Te voy a presentar una buena película en el bloque de cine. Hoy te traje Letras Robadas, cuando Rick, un cantante de bodas en decadencia, conoce a Dani, una estrella de boy band, conectan en una improvisación nocturna que convierte una canción de Rick en éxito que relanza su carrera. Además, decidió recuperar el conocimiento. Rick arriesga todo lo que le importa. Letras Robadas es la película que recomendamos hoy en el bloque de cine.

hablemos de Trueno, porque publicó el video de Pumas, canción que forma parte de su disco Turrazo y que tiene a Milo J como invitado. Grabado en Buenos Aires, el clip captura la energía de la letra. El tema describe la experiencia de la migración y atraviesa la vida de cientos de miles de familias latinoamericanas, evocando la célebre canción de Facundo Cabral, Yo no soy de aquí ni soy de allá. El video fue dirigido por Clemente Brusone y Agustín Puente de The Movement y muestra a los protagonistas en un descampado en medio de la noche, con tomas en blanco y negro que simulan una grabación infrarroja. Una narrativa alrededor de los pumas, animales generalmente nocturnos que inician sus desplazamientos y actividades de caza en la madrugada. Visualmente, la producción oscila entre lo nítido y lo difuso, entre primerísimos primeros planos y tomas distantes, mostrando a Trueno y a Milo J rompiendo la cuarta pared y mirando fijamente.

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3: 14, 2 minutos.

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Vamos ahora a hablar de el momento que protagonizó Andrea Bocelli con Ejade. La apertura del Mundial 2026 impactó con un gran despliegue de números musicales por el escenario montado dentro del Estadio Azteca de México. Pasaron enormes estrellas de la música latina y también se sumó Andrea Bocelli junto a diversos artistas para interpretar el himno de la Copa del Mundo. Se trata de ADN, una interpretación por el tenor italiano, el DJ David Guetta y las cantantes Megan Thee Stallion y Ejade, que será otro de los himnos oficiales del Mundial 2026 junto a Dai Dai de Shakira y Burna Boy. El título de la canción, ADN, lo dice todo. El fútbol estuvo presente en mi vida desde que tengo memoria y siempre ocupará un lugar muy especial en mi corazón. Ser invitado a cantar el himno de la Copa Mundial de la FIFA y participar en la ceremonia de apertura es un honor que me emociona profundamente, dijo Andrea Bocelli.

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0: Estamos arrancando el último bloque del Mega Ranking de martes. Voy a recomendarte un buen clásico para que lo disfrutes. En este caso te voy a recomendar Día de Enero, Shakira, año 2006 para esta canción, ¿no? Esta canción muestra una faceta más acústica y más personal de Shakira. La instrumentación es sencilla, centrada en guitarras suaves. La letra es narrativa y autobiográfica, lo que le da un carácter íntimo. Su interpretación vocal es contenida, pero muy expresiva. La producción deja espacio para que la historia sea el foco principal. Contrasta con su hit más bailables, mostrando versatilidad. Es una de sus composiciones más emocionales. Shakira, Día de Enero, año 2006, es el clásico que te traje hoy.
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0: Momento de hablar de Maná, porque el Estadio Azteca de Ciudad de México está siendo sede inaugural del Mundial 2026. El evento futbolístico más importante dio comienzo el pasado jueves con una apertura de alto nivel que incluye la participación de múltiples artistas consagrados. Maná fue la banda encargada de dar inicio a la ceremonia y se presentaron con el hit Oye mi amor, el cual fue interpretado recientemente por Dua Lipa en México, y luego se sumaron al escenario el cantante pop venezolano Danny Ocean y la agrupación Los Ángeles Azules. Los shows en vivo estuvieron acompañados por un gran despliegue escénico de fuerte identidad latina, coreografías masivas, fuegos artificiales y un desfile de cientos de artistas. En lo que respecta al show de Maná, se presentaron en formato de banda completa y los acompañaron bailarines con vestuarios de tradición mexicana, vistiendo penachos con raíces indígenas que hacen honor al corazón del país.
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2: 14:41 minutos.
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adiós, te digo chau chau, te digo hasta mañana. Mañana ya mitad de semana, miércoles, así que los voy a esperar por estos lados con mucha más música, con mucho más Mega Ranking para ustedes. Gracias por todo, adiós, chau chau.

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3: Es la hora 15, 2 minutos.
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2: Es la hora 15:32.
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3: Es la hora 16, un minuto.
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0: Muy buenas tardes, ¿cómo les va? ¿Cómo andan todos? Hoy estamos celestes y blancos, por supuesto, ¿no? Todo luqueado, todo modo mundial, modo selección, porque claro, juega la Argentina, juega la selección, juega la escaloneta. Y bueno, como siempre aquí en 90 minutos, que hablamos mucho de fútbol, por supuesto, y de la Liga Regional Obereña, hoy vamos a estar charlando sobre todo lo que se viene de este fin de semana, que pasó también, y lo que se viene, por supuesto, torneo provincial, las divisiones inferiores, el femenino que sigue, la primera, la cuarta división, todo esto, y a eso le sumamos información del Mundial. Bueno, después te vamos a estar contando qué está pasando. Ya está jugando Francia, que salió en segundo lugar, no, todavía no, pero está ahí, en eso está. Así que, bueno, después te voy a contar cómo va el partido, hacemos un repaso de todo lo que pasó el fin de semana y anticipamos un poquito de lo que va a ser el partido de esta noche a las 22 horas cuando la selección argentina salga a la cancha y haga su debut en este Mundial 2026 ante Argelia. Así que bueno, todo eso que vamos a estar hablando, te vamos a estar contando, por supuesto, aquí en este programa que hacemos cada hoy es martes, pero es edición especial en realidad, porque lo hacemos los viernes y los lunes, pero bueno, como ayer fue feriado, hoy estamos aquí para completar, para darle a todos ustedes la información de lo que pasó este fin de semana, que fue bastante. Hay mucho para hablar también de las distintas categorías que tiene el fútbol de la liga, y bueno, por eso nosotros siempre firmes aquí en Sónica hasta las 17 horas. Así que quédense con nosotros, enseguida ya nos metemos con toda la información, tenemos mucho para contarles aquí hasta las 17. Esto es 90 minutos en la información de la Liga Regional Obereña de Fútbol.
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0: Y ahora sí, ya nos metemos con toda la información aquí en 90 Minutos, el programa de la Liga Regional Obreña de Fútbol. Y en este bloque arrancamos ya con todo, porque vamos a hacer el repaso de el Mundial 2026. Y claro que sí, repaso que vamos a terminar dándole con lo que tiene que ver con el partido de Argentina-Argelia, ¿no? Claro, porque ese partido es el que nos interesa, el debut de la selección argentina, pero que se va a estar jugando esta noche a las 22 horas. Mucha gente, ya veníamos para acá y ya empezábamos a ver las camisetas celestes y blancas. Todavía no tanto como el mundial, en aquel último mundial, ¿eh? Todavía falta un poquito más de que la gente se entusiasme un poco, se enganche un poco más. Pero de a poquito se va anotando. Imagino que mucho va a tener que ver este debut de la selección en el partido de hoy ante Argelia. Porque, bueno, obvio, queremos ver cómo se desempeña después de lo que fue este arranque de mundial, con algunos resultados hasta sorprendentes, podemos llegar a decir, ¿no? Si hacemos el repaso de lo que fueron los partidos desde que arrancó el mundial, el jueves pasado lo hacíamos con el, comentábamos, ¿no?, que la victoria de México ante Sudáfrica por 2-0, después la victoria de Corea del Sur ante República Checa por 2-1, y el viernes Canadá empataba con Bosnia y Herzegovina, un partido que, bueno, uno decía, bueno, hasta ahí nomás, ¿no? Pero bueno, se dio igual de esa manera, es uno de los anfitriones del mundial. Y después la sorpresa, Estados Unidos venciendo a Paraguay, pero no porque lo haya vencido, sino porque de la manera en que lo hizo, de forma tan contundente y con un fútbol muy práctico y bastante llamativo, además, ahí lo veíamos a Pochettino como técnico de la selección de Estados Unidos, que la verdad que sorprendió en este arranque del mundial. Bueno, y después ya en lo que hace el grupo B, Qatar empató con Suiza 1-1. Otra sorpresa, ¿o no? El empate de Brasil con Marruecos 1-1. Sorpresa porque, bueno, Brasil, obvio, es una de las potencias como siempre, y Marruecos sabemos que ha venido creciendo y mucho en lo futbolístico, y lo demostró en el mundial pasado, pero de ahí a un empate con Brasil y que haya sido, digamos, casi de manera hasta agónica el empate, bueno, eso sí que sorprendió un poquito, ¿no? También la victoria de Escocia ante Haití por 1-0, la de Australia ante Turquía por 2-0, Australia que también ha crecido mucho futbolísticamente hablando, y después sí, ¿no? Este sí que cumplió con todo lo que los pronósticos sabidos y por haber, la goleada de Alemania ante Curazao 7-1, aunque iba todo bien hasta el empate de Curazao, ¿eh? Incluso más de uno lo habrá gritado también el gol, pero después Alemania mostró que sigue siendo uno de esos equipos potentes, esa potencia que tiene el fútbol, y terminó goleando por 7-1, a pesar de todo el esfuerzo que hizo el equipo, el sencillo equipo de Curazao, que hizo todo lo que podía para poder estar a la altura de este encuentro, ¿no? Pero, bueno, goleada, la primera del Mundial. Después, Países Bajos, que empató con Japón, partidazo también, entre los holandeses y los nipones, 2-2, también la victoria de Costa de Marfil ante Ecuador por 1-0, y hasta allí veíamos que los equipos del sudamericano, poco, Paraguay nada, un empate de Brasil, Ecuador perdiendo, quedaba solamente ver qué pasaba con Uruguay, y bueno, hoy Argentina, ¿no? Entre esos, Suecia le ganó a Túnez 5-1, y la, digamos, sorpresa que dio Cabo Verde al empatarle a España por 0-0. Aunque le aguantó todo lo que pudo, rechazó, ya para los últimos minutos era solo sacar la pelota por donde se pudiera. El arquero de Cabo Verde también mostrando ahí capacidades que de dónde salía no se sabe, pero estaban, y lograron un buen empate ante España. También empataron Bélgica y Egipto 1-1. Arabia Saudita y Uruguay también empataron 1-1. Bueno, otra selección sudamericana que tampoco pudo mostrar en la cancha todo lo que puede llegar a hacer, ¿no? Más empates también se dieron en lo que fue el inicio de este mundial, entre Irán y Nueva Zelanda, 2-2, por otro lado, y eso nos hace llegar hasta el día de hoy, ¿no? En estos momentos están jugando Francia y Senegal, bueno, el equipo subcampeón del mundo del 2022, que por el momento, por ahora, igualan 0-0. Veremos qué pasa después ya en el transcurso del programa, por ahí vamos viendo los resultados y les vamos contando también cómo avanza este partido. Hoy también a las 19 juegan Irak y Noruega, como para tenerlo en la agenda de lo que van a ser los distintos partidos que tiene este mundial de, por un lado, México, Canadá y Estados Unidos 2026, ¿no? Y bueno, y así avanza el mundial y, por supuesto, nosotros ya mirando con mucha expectativa y mucha emoción, y ya acá con las camisetas y las cábalas también y de todo, para lo que va a ser el debut de la selección argentina esta noche a las 22 ante Argelia. Que bueno, de esta manera hace que finalice esta espera que uno tenía, ¿no? Para ver qué pasa, un mundial que va a ser un poco más largo, pero ahora una vez que arranca ya, después sí se empieza el vértigo del mismo, ¿no? Y por supuesto que hay muchos, ¿no? ¿Cuántos? Millones de argentinos en espera a ver de qué pasa con la selección argentina, conducida por Lionel Scaloni, que va a afrontar este primer partido en la Copa del Mundo ante este combinado, ¿no? Argelia, que está orientado técnicamente por Vladimir Petkovic, que también integra el Grupo J, donde se medirán Austria y Jordania en último turno. Los otros rivales que va a tener la selección argentina, que también conviene mirarlos un poquito para ver qué pasa con estos próximos rivales que va a tener la selección argentina, la albiceleste, que de esta manera cumplió con una gran preparación y, bueno, mantiene una seguidilla de victorias en sus últimos enfrentamientos. Tendrá su estreno en esta edición de la cita máxima, que lo tiene además como defensor del título, ¿no? Y, bueno, se augura un estadio repleto en Kansas City cuando desde las 22 ruede la pelota y se escuche, por supuesto, el grito sagrado del pueblo argentino, ¿no? Claro que sí. El árbitro principal va a ser el polaco Simon Marciniak, para tenerlo en cuenta. Y, obvio, hay que mirar al rival, a ver qué es lo que pasa también con el equipo que en amistosos, Sam, usted habrá visto, le ganó a Bolivia 4-0, por ejemplo. Y también demostró que puede ser un fuerte rival en la noche de hoy, ¿eh? Actuación en el Qatar no estuvo Argelia, así que bueno, participaciones en Copa del Mundo sí tuvo, 4 en total. La mejor actuación fue en octavos de final en Brasil 2014. Un mundial que nosotros nos acordamos muy bien, ¿no? Exactamente. El máximo goleador en mundiales de este equipo es Salah Azad, que bueno, también tiene, compara, digamos, con Islam Slimani y Dajabou. También es con 2 goles cada uno, no tiene muy buenos delanteros que digamos, pero bueno, no hay que menospreciar a un rival nunca jamás, porque ya pasó algunas veces y bueno, sí arrancamos con algunos mundiales también, ¿no? Y hoy Scaloni, por lo que publicaron distintos medios, ya dio a conocer cómo van a ser en el 11 inicial de la selección argentina. Llegó Emi Martínez, el Dibu. En su preparación, en su recuperación, logró ponerse a punto para estar en el partido de hoy, así que Emiliano Martínez va a ser el arquero. Ahí está Montiel, también el Cuti Romero llegó, una preocupación que había sobre si iba a llegar o no, pero el Cuti va a estar. Cristian Romero, Lisandro Martínez y Facundo Medina. Debut de Facundo Medina en la selección y en el debut de la selección en el Mundial también. No va a estar Otamendi, que bueno, de alguna forma quedó afuera de el 11 inicial que va a tener la selección esta noche. En el medio campo, bueno, ya ese es un medio campo que ya parece de memoria, ¿no? Está Rodrigo De Paul, Enzo Fernández, Alexis McAllister y Thiago Almada, por otro lado. Y en la delantera, el 10, Lionel Messi, el capitán, y Lautaro Martínez. Así va a estar entonces formando el 11 inicial de la selección argentina ante Argelia esta noche, y bueno, seguramente todas las miradas, todas van a estar puestas en este partido, sea lo que sea que vaya a pasar, pero nosotros, por supuesto, con todas las esperanzas de que sea el mejor mundial posible para nuestra escaloneta, que ya consiguió un mundial, tiene una finalísima, 2 Copas América, vino haciendo muy buen papel, hoy por hoy primera en el ranking de FIFA también, por ejemplo. Y bueno, ya hay un montón de cábalas que se están dando por ahí. Si usted tiene alguna cábala que quiera comentarnos, mándenos un mensajito y nos cuenta, cuéntenos qué cábala tiene para alentar a la selección argentina. Acá tenemos, por ejemplo, esta es del 2022, así que la tenemos siempre acá, las camisetas también son de esa época, pero bueno, hay mucho más cábalas también, por supuesto, ¿no? Y después están todas esas creencias que hay por todos lados. Hoy decían, me contaban que en 2010, cuando España salió campeón, debutó el 16 de junio, por ejemplo, ¿no? En 2014, cuando Alemania salió campeón, ¿cuándo debutó? Un 16 de junio. Y en 2018, cuando Francia salió campeón, también debutó un 16 de junio. Así que, bueno, cosas por ese tipo de las que uno agarra y dice, bueno, elijo creer también. Pero bueno, ya se van a ir dando más entusiasmo, ¿no?, en la gente a medida que van pasando los partidos. Uno decía, me preguntaban, ¿hay festejo hoy si gana Argentina? ¿Es muy pronto o no? No sé, eso ya dependerá de cada uno, ¿no? De que si quiere festejar o no el primer partido, ¿no? O si es solamente cuando ya pasa, que clasifica, y después sí, en otra instancia, allí sí, en mata-matas, ¿no? Ahí sí se festejan, ¿eh? Bueno, eso ya se irá viendo, depende de cada uno. Pero nosotros acá, firmes, alentando a la selección argentina, y bueno, así te vamos a ir contando en este programa las novedades que hay también y cómo va avanzando este distinto mundial, ¿eh? Tiene sus cosas también, hay algunas polémicas incluso. Otro me decía, ¿desde cuándo los partidos de fútbol tienen 4/4 y no 2/2, ¿no? 2:45. Cambiaron algunas cosas con esto del cooling break y también el tema de la transmisión televisiva, que tiene, bueno, sus contratos que hay que cumplir. Incluso se veían en algunos videos en donde un agente de la FIFA no le permitía al cuarto árbitro dar inicio al partido hasta que no terminaran las publicidades. Hasta en eso. Bueno, pero bueno, cosas por el estilo que se van dando también. O el no poder hablar en español en las conferencias de prensa. Otras también, otra cuestión. Bueno, de lo que está pasando en este mundial, que tiene un poco de todo. El colorido, como siempre, del fútbol, que nos deja también apostillas de todo tipo, pero otras cosas que por ahí son un poquito más criticables, ¿no?, que se pueden ir dando también en distintos países. Y la selección, que como siempre tiene esa gran hinchada que la sigue a todos lados y que ya hizo un gran banderazo también en Estados Unidos, en las sedes ahí en Kansas City, que seguramente hoy va a ser local nuevamente, ¿sí? Bueno, mucho de eso ya le vamos a estar contando más adelante en el próximo programa. Mientras tanto, seguimos muy de cerca todo lo que está pasando en el mundial, ¿eh? Bueno, y con esto cerramos, Samu, el primer bloquecito de 90 minutos.
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4: Es la hora 16, 23 minutos.
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Y ahora sí nos vamos metiendo en la información que tiene que ver con el ámbito provincial también, porque el fin de semana se disputaron los partidos de ida de los cuartos de final del torneo provincial. Ahí están AE.

0: permitieron al equipo posadeño ponerse en ventaja. Y además que logró el descuento sobre el final del partido. Y ahora tiene que afrontar el partido de vuelta, que ya está programado, ¿eh? Próximo domingo 21 de junio a las 15:30 horas en el estadio Rodolfo Lobo Fischer. Allí se van a volver a ver las caras a Emo y la cantera. Y en este caso, a Emo tiene que convertir al menos 3 goles para empatar el global, para ir a penales. 3 goles. Y que también nos decían desde el plantel, no es imposible, ¿eh? Si jugamos como en el partido de ida, aunque no se dieron los goles, tenemos la posibilidad y tenemos confianza, nos confirmaban desde el plantel de AEMO para lo que será el partido de vuelta. Por supuesto, la gente, el apoyo también es importantísimo, y bueno, si la cantera no consigue convertir nada y AEMO consigue al menos 3 goles, igualarían el global y serían a penales. Con un gol más no haría falta la definición desde los 12 pasos. Pero bueno, así se dio el partido de ida del sábado. Y el domingo fue el turno de Exalumno 185. Viajó hasta Apóstoles, ahí en el estadio Manuel Belgrano de la Liga Apostoleña. Se enfrentó con Tuyutí y el equipo apostoleño, que arrancó ganando. Después un partido bastante duro también, en el que el Exa sufrió 2 expulsiones. Con 2 menos logró el empate, siguió jugando no se achicó ante el equipo local y consiguió el empate y se trajo un buen punto, digamos, de Apóstoles, porque ahora queda en 0 el marcador para lo que será el partido de vuelta, que se va a estar jugando también el próximo domingo 21 de junio a las 15:30 horas en el estadio Juan Areco. En este caso, partido de vuelta, el Exa recibe al equipo de Apóstoles con esa posibilidad, buena posibilidad que tiene de clasificar a semifinales, ¿eh? Para eso entonces, en este caso, en el partido de Exalumnos con Tuyutí, bueno, decíamos, el marcador está totalmente en 0, así que cualquiera de los dos puede ser el que consiga la clasificación. Esperamos que así sea para el equipo que representa la Liga Regional Obereña, y lo mismo para Emo, ¿eh? Que a pesar de la dificultad del 4-1 en contra, hay confianza y se puede llegar a dar esta remontada tendría que hacer el equipo de Julio Fernández ante el único representante de la Liga Posadeña que queda en pie en esta instancia de este torneo provincial. Fíjense cómo fue de complejo, ¿no?, este partido, y las polémicas que hubo, que al finalizar los medios colegas de Posadas lograron entrevistar a Nico Portillo, uno de los jugadores importantes que tiene AEMO, que no suele dar declaraciones, Nico, pero se ve que en esta ocasión tenía que hacerse porque no fue muy buena la actuación de la terna arbitral en Posadas en este partido. Así que vamos a escuchar lo que decía el delantero de AEMO después del partido ante la cantera.
1: Nicolás Portillo, jugador de AEMO, derrota 4-1, una goleada, pero que se notó que estaba muy enojado con el árbitro.
2: Sí, creo que nada, tuvimos algunos errores que, bueno, ellos supieron aprovechar bien. El primer tiempo estuvo parejo, creo que fuimos un poquito superior en ocasiones de gol, pero bueno, ellos golpearon primero y, bueno, ahora queda la vuelta.
1: ¿Son un equipo que se hacen fuerte de local en este torneo? ¿Piensan que van a remontar esta serie?
2: Sí, quedan 90 minutos allá en casa. Vamos a correr cada pelota, estamos para competirla cualquiera y, bueno, ahora nos queda la vuelta y, bueno, a pensar en eso.
1: Bueno, muchísimas gracias. Dale, gracias.
0: Estamos para competir en la cualquiera, nos queda la vuelta todavía, dijo Nico Portillo, uno de los buenos jugadores que tiene AEMO para esta oportunidad, este plantel que se armó para este torneo provincial y que venía haciendo muy buen papel, goleando a sus rivales, tanto fuera como dentro de casa, y se topó con la cantera que, bueno, de alguna forma, y no vamos a decir que también tuvo que ver la actuación del árbitro en ese sentido, lo decían los jugadores y estaban muy enojados con el árbitro, pero así serían las cosas, así es el fútbol, y en espera de que el partido de vuelta, este fútbol también apoye un poquito, ¿no? Venga, se incline un poquito a la balanza para este lado y, bueno, veamos un buen partido en el que AEMO consiga revertir este marcador y lograr la clasificación a la siguiente instancia. Y lo mismo para Exalumno 185, que a pesar de que uno diga, bueno, está el empate 1-1 fuera de casa, es un buen resultado, pero ahora tiene que dejar todo en la cancha para conseguir

0: conseguir el pase a la siguiente ronda, ¿no? Y en una ronda en la que sigue, en la que si se llega a dar que clasifican los dos equipos de la Liga Obedeña, se estarían enfrentando entre sí, partido de ida y vuelta también, para definir al ganador de la Región Sur, que después, en la final, se enfrentará con el ganador de la Región Norte. Así que así está definido, así se juega este torneo provincial. Y bueno, y están avanzando en nuestros equipos, simplemente que en el partido de ida AEMO logró, se fue un traspié, quiero decir, y Exalumo 185 consiguió un empate que, bueno, podría ser un poquito más, dar mayor tranquilidad al equipo que dirige Darío Portillo, ¿no? Ya se verá el próximo domingo 21, entonces 15:30 horas para los partidos de vuelta entre, por un lado, AEMO y La Cantera, y Exalumo 185 con Tuyutí de Apóstoles.
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0: Nuevo bloque de información aquí en 90 minutos. Antes de continuar, te cuento que Francia y Senegal siguen empatando 0-0. Van 32 minutos del primer tiempo. Lo tuvo Mbappé hace un minuto, pero no se le dio, no pudo. Y vino una contra Senegal, pero tampoco se dio. Así que siguen las cosas 0-0 en un partido en el que Francia tiene más la pelota. Pero bueno, lo que hay que hacer son los goles. Y hasta el momento no se dio. 0-0 entonces. Para ir contándoles a ustedes cómo va avanzando también este partido mientras está jugando, mientras estamos aquí en 90 minutos. 90 minutos en el que se mete ahora, ¿dónde? En el mundo del femenino, claro que sí, porque aunque ya terminó la primera división, su torneo apertura, continúan las otras categorías, que también están disputando sus respectivos torneos. Estamos hablando de la sub-13 y la sub-16. También jugaron las chiquitas de la categoría sub-11, que recordemos lo hacen en modalidad tipo encuentro. Bueno, y estuvieron todos en la cancha del Club Atlético Iguazú, en Leandro N. Alem. Allí se vivió una muy linda jornada de fútbol el sábado, tanto por la mañana como por la tarde, porque estaba lindo el clima para correr, así que permitió entonces que todos los equipos estuvieran presentes y se pudiera llevar a cabo una nueva fecha para todas estas categorías. La categoría sub-11 y sub-13, que son de las más chiquititas, recordando que la categoría sub-11, esto le insistimos a todos, ¿no?, que son las más chiquititas de todas, juegan en modalidad tipo encuentro, no es en modo competencia, así que no suman puntos a pesar de que igualmente se dan los resultados, ¿no? Bueno, y este sábado se encontraron los equipos de River de Santa Rita y de Atlético Iguazú, con la victoria de las chiquitas de Leandro N. Alem por 2-0, mientras que Atlético Aristóbulo del Valle derrotó a River de Santa Rita en esta categoría por 2-1, y Atlético Iguazú, en su choque con Atlético Aristóbulo del Valle, terminó siendo el equipo de Aristóbulo el que se quedó con la victoria por 1-0, ¿no? En la sub-11, que también juegan como por ahí formándose, forjándose, ¿no? Fogueándose también de alguna manera en esto que es la formativa del fútbol femenino, y después ya irán avanzando de categoría, por supuesto, pero bueno, por el momento se mantiene con esta modalidad. Al mismo tiempo, en la misma, se divide la cancha, como las chiquitas juegan en cancha cruzada, bueno, también jugaban las chicas de la sub-13, y en este caso sí, en esta categoría ya suman los puntos, así que se van dando resultados que van marcando cómo está avanzando la competencia luego en la tabla de posiciones, ¿no? Y en lo que hace resultados, el primer cruce que hubo fue entre Atlético Aristóbulo del Valle y River de Santa Rita, y en este caso, en esta categoría, en la que el equipo de Santa Rita, que viene a ser campeón en el torneo del año pasado, cuando era categoría sub-12, sigue avanzando de esta manera en esta categoría y le ganó 2-0 a las chicas de Atlético Aristóbulo del Valle. También se vio la victoria de las chicas de Racing de Villas Vea por 2-0 ante Atlético Iguazú. Y en el caso de Jugando FC, que también viene liderando la tabla, ahora la vamos a repasar, victoria por goleada ante River de Villa Bonita por 6-0. Contundente victoria entonces de las pequeñas de Jugando FC, que ahora toma la posta en la tabla de posiciones. Y también Atlético Campo Viera y Atlético Alem se enfrentaron y terminaron empatando 0-0. Este fue el resultado entonces de la jornada, tanto de las chiquitas de sub-11 como de sub-13. Y en lo que hace la sub-13, a ver cómo está la tabla de posiciones. Bueno, bien, marcando que Jugando FC y River de Santa Rita vienen exactamente palo a palo, liderando hasta hace poquito River de Santa Rita por diferencia de goles nada más. Los dos equipos con 13 puntos, pero ahora con el resultado del sábado, Jugando FC es el que agarra la primera posición con una diferencia de 16 a favor, goles a favor, por lo que está ubicado en el primer lugar, seguido de River de Santa Rita con la misma cantidad de puntos pero con menor diferencia de goles, tiene 12, así que esto le ubica en el segundo lugar de la tabla, pero están allí los dos equipos con 13 puntos, así que todavía quedan un par de fechas más por delante. Recién se jugó la quinta, quedan dos fechas más para la categoría sub-13, así que todavía queda como para definir las posiciones. y Racing de Villavea, que ganó también el fin de semana, ahora está en el tercer lugar, tiene 10 puntos, seguido de Atlético Aristóbulo del Valle, que tiene 6, mientras que Atlético Iguazú, también el Atlético Campo Viera y Atlético Alem, todos estos equipos con 3 puntos. Y River de Villa Bonita, que quedó relegado con un punto en el fondo de la tabla de posiciones de esta categoría, la Sub-13, que bueno, disputó su quinta fecha el sábado por la tarde en la cancha del Club Atlético Iguazú. En ese mismo lugar, pero por la mañana, jugaron a juveniles, en la categoría Sub-16, que de esta manera completaron la primera rueda de su torneo Apertura, esas dos ruedas, así que todavía quedan 5 fechas más por delante, y en este caso Atlético Alem, en el duelo con Atlético Aristóbulo del Valle, se quedó con la victoria por 1-0, y de esa manera sigue avanzando, mientras que Racing de Villavea logró la victoria ante Aemo por 2-0, y River de Santa Rita, el líder del torneo, derrotó a Atlético Verá por 3-0. En esta categoría veremos cómo está la tabla de posiciones en el caso de la categoría Sub-16, y como bien decíamos, en la tabla, River de Santa Rita es el puntero, tiene 13 puntos, y muy de cerca está Atlético Alem, que tiene 11 puntos, con 2 puntos de diferencia nada más, el puntero y el escolta que siguen avanzando. Racing de Villavea, que tiene 7 puntos, está tercero, mientras que Atlético Aristóbulo del Valle se ubica en el cuarto lugar con 5 puntos, igual que Aemo, que también está con 5, pero está en el quinto lugar por la diferencia de goles nada más, mientras que Atlético Verá, que no consigue despegar en este torneo, está en el último peldaño de la tabla de la categoría Sub-16 sin haber cosechado puntos hasta el momento. Lo decíamos, insistimos, esto es el cierre de la primera rueda de la categoría Sub-16. Quedan todavía 5 fechas por delante, así que hay bastante por rodar en lo que hace al femenino, que bueno, ya estarán programando entonces para dentro de unos días seguramente lo que va a ser su siguiente fecha, mientras ya se empiezan a organizar para lo que será el torneo clausura de la primera división, que estaba, ya nos contaba Loli Krakowski también cuando estuvo con nosotros aquí, que bueno, ya se van a sumar más equipos, están confirmando, ¿no? Y una vez esto ya se confirme, después es solamente organizar la competencia, que será a un poquito más larga que la que se dio en el torneo Apertura, ya con una mayor cantidad de equipos. Y ahora vamos con las divisiones inferiores, que también el fin de semana tuvieron su participación, estuvieron compitiendo en lo que hace a la quinta fecha del torneo Apertura, se recuperaron partidos que habían quedado pendientes. Entonces, de esa manera, ponerse el día con la competencia. También así fue el lunes con otros partidos que se fueron dando. La idea es eso, ponerse el día con el torneo y así poder avanzar en la competencia. Hablando de esto, justamente, bueno, si hacemos el repaso de lo que fueron los partidos que se disputaron este fin de semana, hubo, como bien decíamos, recuperación de pendientes para esta quinta fecha, para las categorías pares, que son las categorías obligatorias, Y bueno, y allí, justamente, si hacemos el repaso de toda lo que hace la zona B, tenemos allí Atlético Campo Viera con San Martín. Bueno, ya se había disputado esto, bueno, en la categoría 2010, empate 2-2, en la categoría 2012, victoria de San Martín por 4-0, también victoria de San Martín en la 2014 por 5-0, y en la 2016 fue victoria por 1-0 para el equipo visitante, el club visitante. En este caso, Atlético Iguazú recibió Atlético Campo Grande también por esta fecha, en lo que hace a la 2010, victoria de Iguazú por 6-0, en la 2012 ganó 4-0, en la 2014 también ganó 4-0, y en la 2016 empataron sin goles. Ya habían jugado Atlético Verá y Aemo previamente a esto, pero vale repasar los resultados. En la 2010 fue victoria de Aemo por 2-1, en la 2012 empataron 0-0, en la 2014 fue victoria de Aemo por 3-2, y en la 2016 victoria de Aemo por 1-0. Y en el cruce entre River de Villa Bonita y Racing de Villavea, en la 2010 victoria de River de Villa Bonita por 5-0, en tanto que en la 2012 fue Racing el que se quedó con el triunfo por 1-0, mientras que en la 2014 igualaron 0-0 y en la 2016 victoria de River de Villa Bonita por 1-0. Y también en la zona A, ahí hubo, sí, partidos que se recuperaron, como el de Exalumno 185 con Deportivo Rosario de este sábado, donde Exalumnos ganó en la 2010 por 2-1, en la 2012 ganó Deportivo Rosario 2-1, también ganó en la 2014 el equipo de Leandro Nalem por 2-0, y en la 2016 victoria de Alexa por 1-0. En tanto que Independiente recibió Atlético Aristóbulo del Valle, en la 2010 fue victoria 3-1 para los chicos del Rojo de Campoviera, mientras que en la 2012 empate 3-3, en la 2014 ganó Independiente 5-0, y en la 2016, empate 1-1. También se cruzaron los chicos de Atlético Guaraní con Olimpia San Antonio para esta fecha, donde Olimpia San Antonio logró la victoria en todas las categorías. En la 2010 ganó 3-0, en la 2012 ganó 12-0, en la 2014 ganó 2-0, y en la 2016 también ganó 12-0. Contundente victoria entonces para los chicos de Olimpia San Antonio en su visita a Atlético Guaraní. Y en el cruce entre Atlético Alem y Jugando FC, victoria de Jugando en la 2010 por 5-1, seguido de la victoria de Atlético Alem en la 2012 por 1-0. También ganaron los chicos de Alem en la 2014 3-0, y en la 2016 ganó Jugando FC 4-0 a Atlético Alem. Con estos resultados hacemos un repaso rapidito de lo que son las tablas de posiciones de las distintas categorías. Ahí tenemos a la categoría 2010, en la que lidera Olimpia San Antonio con 10 puntos, pero también River de Santa Rita tiene 10, al igual que Deportivo Rosario, así que está muy parejo allí arriba, mientras que Atlético Aristóbulo del Valle tiene 8 puntos, con 6 tenemos a Exalumno 185, 5 puntos para Independiente de Campoviera, y Jugando FC tiene 4, con 1 punto tenemos Atlético Guaraní, y Alem no tiene puntos en lo que hace la zona A de la 2010. En la zona B es River de Villa Bonita el líder con 15, seguido de Atlético de Iguazú con 10, Aemo con 9, Racing de Villasbea con 8, un punto tiene Atlético Verá y no tienen puntos ni Atlético Campo Grande, que tiene 3 en realidad, pero no tienen ni San Martín ni Atlético Campo Viera. Bueno, esto es la 2010. En la 2012 el líder de la zona A es Olimpia San Antonio con 10 puntos. Se dan los mismos resultados también, ¿eh? En este caso con Deportivo Rosario como segundo y Atlético Aristóbulo del Valle también tiene 10, al igual que Independiente de Campoviera, todos con 10. Con 8 Atlético Alem, con 4 puntos tenemos a Exalumno 185, 3 puntos tiene Atlético Guaraní, 1 punto River de Santa Rita y no tiene puntos Jugando FC. En la zona B de esta categoría, la 2012, Aemo es el líder con 13, pero también con 13 tenemos a San Martín y Atlético Iguazú. 7 puntos para Atlético Verá, 6 para Racing de Villasbea, 3 para River de Villa Bonita, 3 para Atlético Campo Grande y Atlético Campo Viera es el que no tiene puntos por el momento. Esta es la 2012, pasamos a la 2014, donde Atlético Alem lidera de la zona A con 15 puntos, mientras que Independiente de Campo Viera tiene 12, con 9 tenemos Atlético Aristóbulo del Valle. Olimpia San Antonio tiene 6, al igual que Deportivo Rosario, con 4 tenemos a River de Santa Rita, 3 puntos tiene Exalumno 185, también 3 tiene Atlético Guaraní, y Jugando tiene 1 punto. Y en la zona B de esta categoría, la 2014, Aemo lidera con 15, le sigue Atlético Vera con 12, detrás llega Atlético Iguazú con 10, con 7 puntos está River de Villa Bonita, San Martín de 25 de mayo tiene 6, con 5 Racing, 1 punto tiene Atlético Campo Grande y Atlético Campo Viera todavía no pudo sumar. Y nos queda una sola categoría que es la 2016. En la zona A el líder es Olimpia San Antonio con 12, le sigue Atlético Aristóbulo del Valle con 10 puntos, detrás llega River de Santa Rita con 8, también con 8 Exalumno 185, 6 puntos tienen Jugando FC, Deportivo Rosario e Independiente de Campo Viera, y los que no pudieron sumar son, por ahora, ¿no?, Atlético Alem y Atlético Guaraní. Y en la zona B lidera AEMO con 15 puntos. Le siguen Atlético Iguazú con 10. En este caso, con 11, perdón, ¿no? A ver. Sí, sí, 11 puntos. Está mal ahí la tabla. Después tenemos Atlético Oberá, que tiene 10. Hay que corregir allí. River de Villa Bonita tiene 7. San Martín con 6. Racing con 5. Atlético Campo Grande un punto y Atlético Campo Viera no tiene puntos por ahora. Bueno, así completamos la información de las divisiones inferiores. Mañana hay reunión para definir qué es lo que se juega o no el próximo fin de semana, que además es el Día del Padre también, ¿eh? Así que bueno, vamos a ver si se podrá disputar o no una fecha el fin de semana que viene.
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3: Es la hora 16:52.
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0: Último bloque de 90 minutos, nos queda poquitito, pocos minutos para darle cierre al programa de hoy. Vamos a hacer repaso de lo que fue la cuarta y la primera división para ir cerrando. El fin de semana se jugó la novena fecha de este torneo Apertura. No fue total, hubo un partido que se tuvo que suspender. Esto es porque San Martín y Exalumnos tenían que enfrentarse y el Exa, con su compromiso por el torneo provincial, optó por no disputar el partido por el torneo local. Así que ese partido entre el líder del torneo y Exalumnos 185 quedará pospuesto para más adelante. En lo que hace a la cuarta división, la novena fecha sí se completó totalmente. AEMO venció a Atlético Campoviera por 3-0. River de Villa Bonita y River de Santa Rita en el duelo de River. Hubo empate 1-1, mientras que Atlético Guaraní y Atlético Aristóbulo del Valle también empataron sin goles en este caso, en este partido, ¿no? Mientras que otro empate que se registró fue el de Atlético Iguazú y Racing de Villasbea. Fue 1-1 en este caso. Y en cuarta división se registró la victoria de Atlético Campo Grande como visitante ante Atlético Verá por 3-2. Pero además, el lunes hubo otro partido también, en el caso que es un partido que quedó pendiente de la octava fecha, entre Atlético Aristóbulo del Valle y Atlético Campoviera, que había quedado pendiente. Bueno, se jugó ayer aprovechando el feriado, bueno, y Atlético Campoviera logró la victoria por 3-0 ante Atlético Aristóbulo del Valle. Y con esto, ¿cómo queda la tabla de posiciones de la cuarta división? Bueno, AEMO sigue siendo el líder, con 16 puntos, está inamovible de ahí por varias fechas, mientras que River de Villa Bonita, ahora con 12 puntos, es el escolta, también con 12 Atlético Campo Grande, luego de la victoria del fin de semana. También llegan bastante cerquita Atlético Guaraní con 11 puntos, Exalumno 185 tiene 11, también River de Santa Rita y con 10 Olimpia San Antonio y Atlético Campoviera. Mientras que detrás llegan con 9 puntos Atlético Aristóbulo del Valle, 8 tiene Atlético Oberá, 6 Atlético Iguazú, tiene 5 puntos Racing de Villasbea y el que cierra la tabla es Independiente de Campoviera con 1 punto. Bueno, así está la tabla. Todavía quedan varias fechas por delante para conocer a los 8 clasificados a la siguiente instancia. Y en primera división, bueno, lo decíamos, San Martín y Exalumno 185 no disputaron su partido por la novena fecha, pero sí lo hicieron los demás, donde AEMO, en condición de visitante, goleó a Atlético Campoviera por 6-2. Una buena victoria para el equipo de Oberá, en este caso ante el Tialero, que venía bien, y de vuelta después hubo un par de traspiés allí, bueno, y ahora ante AEMO, que no pudo sostener, y la victoria de el equipo de Julio Fernández, 6-2. River de Villa Bonita recibió a River de Santa Rita, logró sumar su primera victoria del torneo, por 2-1, así que bien por River de Villa Bonita. Mientras que Atlético Guaraní se lució ante Atlético Aristóbulo del Valle y le ganó por 5-1. En tanto que Independiente de Campoviera derrotó a Atlético Alem por 2-0. Atlético Iguazú y Racing de Villasbea empataron 1-1. Y también empataron Atlético Verá y Atlético Campo Grande, pero en este caso por 2-2. Así fue el resultado de esta novena fecha, de la cual quedará pendiente este partido entre San Martín de 25 de mayo y Exalumno 185. Y también se jugó ayer lunes el partido entre Atlético Aristóbulo del Valle y Atlético Campoviera, y en este caso fue el equipo local el que logró la victoria por 5-0, fue ante el Tialero, y que bueno, completó la octava fecha. Así de esta manera tenemos octava fecha completa, la novena que falta jugar un partido. Y además se va a estar jugando, ahora vamos a comentarlo, un partido más este miércoles. Pero la tabla de posiciones en lo que hace a la primera división nos marca que San Martín de 25 de mayo, aunque no jugó, sigue siendo el líder del torneo. En este caso con 18 puntos, seguido de Atlético Iguazú con 16. 15 tiene Olimpia San Antonio, con 14 puntos tenemos a Independiente de Campoviera, a Racing de Villasbea y Atlético Campo Grande. Mientras que 13 puntos tienen AEMO, Exalumno 185 y Atlético Oberá, también Atlético Guaraní, así que está repeleado de arriba, está muy peleadito, muy ajustado. Con 10 tenemos Atlético Campoviera, 9 puntos River de Villa Bonita, 8 puntos tiene River de Santa Rita. Con 4 puntos tenemos a Atlético Aristóbulo del Valle. Y el que no pudo sumar todavía es Atlético Alem, que cierra la tabla de posiciones, bueno, de lo que será esta primera división. Y mañana, miércoles, se juega el partido que quedó pendiente de la séptima fecha entre Atlético Oberá y Atlético Iguazú. Así que a las 19:30 horas la cuarta división y a las 21:30 la primera división, para tener prácticamente al día entonces el torneo Apertura y así avanzar en lo que hace a la décima fecha, que ya se da el próximo fin de semana. Así que nosotros, bueno, hasta acá llegamos, Samu. Completamos el programa bien ahí. Bueno, mientras terminó el partido entre Francia y Senegal, 0-0. ¡Epa! 0-0, ¿eh? Y mientras esperamos el partido de la selección argentina hoy a las 22 ante Argelia. Gracias a todos por acompañarnos. Gracias, Samu. Gracias, Camila, también ahí, que como siempre posteando todo en las redes sociales. Y nosotros nos despedimos. Pero el viernes que viene seguimos aquí con 90 minutos. El programa de la Liga Regional Obreña de Fútbol. Gracias a todos. Chau, chau.
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2: 17. Un minuto. 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

0: Señoras y señores, ¿qué tal? ¿Cómo les va? ¿Cómo andan? Bienvenidos a Conectados, día martes, sol a pleno, hermoso. Afuera está fresquito, agradable, pero vale la pena comenzar esta semana con mucha energía. ¿Por qué? Porque hoy juega la selección nacional, hoy juega la escaloneta defendiendo el título de la última Copa del Mundo sacada y después la otra cantidad de copas que vino sacando, y queremos seguir ganando, eso lo quiero aclarar, por supuesto, no somos esos conformistas de que ya está, no, queremos más, pero no vamos a nombrar, hoy tienen que jugar. Che, qué feo lo de Paraguay, impresionante, igual me quiero comprar una camiseta Paraguay, me gusta la de Paraguay. Brasil también empató. Una cosa realmente increíble, después ni hablar. Hoy, si quiere, podemos hablar de Mundial, ¿eh? Igualmente tenemos muchas cosas a nivel local para poder hablar un montón. Tantas cosas que en el medio del Mundial quieren aumentar el boleto del transporte urbano pasajero. Así nomás te digo, pero ya lo vamos a ampliar todo eso. Nora Salinas, ¿cómo le va? ¿Cómo anda? Bienvenido.
1: Muy bien, la verdad que con este clima espectacular.
0: Uf, y más cuando tocamos...
1: Clima de hinchada, digo, así todo... preparados para el partido, como que falta mucho, 10 de la noche es como que falta, pero...
0: Falta un montón, pero bueno, hay que ir de a poco, ¿vio? Hay que ir de a poco orientándose. Preparándose, claro.
1: ¿Vos decís que ya es hora de pintarse la cara?
0: Es hora de pintarse la cara, y eso lo está haciendo la señora Gladys Acuña. ¿Cómo anda?
2: Hola, ¿qué tal? No sé si se nota. ¿Se nota, Samu?
0: Sí, se nota.
2: Medio, no salió muy prolijo porque lo hice acá, al toque uno. De este lado, me tendría que haber puesto de este.
0: Claro. Pero usted pone el mejor perfil que le queda.
2: No pensé en eso. Creo que este es mi mejor perfil. Bueno, hola, ¿cómo estás? Estamos modo mundial nosotros.
0: Modo mundial. Claro,
2: sí, hincha argentino. Sí. Ya lo veíamos al Ale, que recién salió de 90 minutos también con la camiseta.
0: Él tiene la copa. Él tiene la copa. Muy papudo.
2: Es muy papudo.
0: Suárez es muy papudo.
1: Qué lindas quedaron las remeras, ¿eh?
0: Sí, la verdad que...
1: personalizadas.
2: Con el touch de conectados.
0: Sí, sí. Y punto. Gracias
1: y punto,
0: a punto.
1: A punto y, bueno, el diseño de Chelo. Se mató, claro. Chelo con
0: la idea de tener una remera era suya, en realidad, hay que decirlo. Sí, usted quería una remera de algodón, no quería camiseta. ¿Sí? Yo quería una pupera, pero no me dejaron.
2: Una pupera, me imagino, porque recién me enteré lo que era la pupera, con la panza
0: fuera. Con esa pancita, ¿eh? La pupera, ¿te imaginas?
2: No quiero pensar en lo atractivo.
1: Igualmente, viste, hay para todo. En el Mundial la gente es ingenia, así que hay camisetas, hay diseños, lo que quieras. Casi que es como, está permitido, ¿viste?
0: Vos ves lo que son los estadios y la gente que está en los estadios, y vos decís, si tuviese plata estaría vestido como esa gente allá. No importa si es el ridículo, digamos, ¿viste?
1: No,
0: pero una vez que está allá, pupera, lo que venga.
1: Ya,
0: te enfoca, estás tomando cerveza. Qué lindo.
1: Pachero.
2: No, ni hablar. Me dan una envidia, honestamente.
0: Claro. Samu, ¿cómo anda usted? ¿Todo bien? ¿Cuál es la que tiene detrás? ¿Tiene nombre o no? No, no tiene nombre. Ah, bien. ¿Y cuál hubiese puesto? Álvarez. ¿No? ¿Eh? Ah, Vera. Muy bien, me gusta. Vera.
1: Jugador Vera.
0: Vera, claro. Ah, bueno, claro, sí. Claro, para llevar la publicidad de punto de que...
1: Claro, sí.
0: Hay que pagar. Cami, ¿cómo anda usted? Muy bien, me alegra entonces. Casi sea, ¿jugó vóley el fin de semana o no? ¿No? ¿Hoy cómo está para el Mundial? ¿Ya está preparado la picadita? Ah, se va a jugar vóley.
1: Ay, no. Bueno. Pero un rato, igual. ¿A las 10?
0: Hasta las 10. Claro,
1: bien.
0: Sí.
1: Igual.
0: Bueno, decíamos, modo mundial, se mira todos los partidos, por más que nosotros no vayamos a saber cuáles son los nombres de los jugadores, digamos.
1: Sí, porque pero hay que adaptarse todavía.
0: Sí,
1: ¿eh?
0: Me sorprendió cómo jugaba la selección de Estados Unidos. Bueno, hay un técnico argentino en la selección de Estados Unidos, hay que decirlo, y la verdad que respondió muy bien, 4 pepas le hizo a Paraguay. Tremendo.
2: Sí, no sé si tiene que ver mucho el...
0: ¿El técnico?
2: No, no sé si es solamente eso, si dos técnicos argentinos se encontraron. Hubo mucha diferencia, hubo evidentemente un gran scouting allí de Estados Unidos, porque no le dejó reaccionar siquiera
0: nada a
2: Paraguay. Había otras expectativas, pero bueno, en general los elencos de la Conmebol, digamos las selecciones nuestras, por decirlo de alguna manera, de esta parte del continente, hasta ahora ni cero triunfo. Vamos a ver si hoy se puede lograr un triunfo, que es lo que todos queremos.
0: Uruguay, ¿no? ayer estuvo ahí, apuró, y la verdad que no pudo, se encontró con un...
2: Partidazo fue.
0: Fue partidazo.
2: Terminó siendo partidazo,
0: claro,
2: ¿no?
0: Sí, sin dudas. Pero bueno, Brasil tampoco pudo hacer lo suyo. Muchos están pifiando con los resultados. digamos, ¿no? Sí, con el PRO
1: no hay manera de prever eso. Sí. Sí, ni ahí.
0: Con el PRO están...
2: Como el de España, por ejemplo, uno de los candidatos esperaba que gane tranquilamente. Bueno, no pudo ser, así que bueno.
0: Bueno, falta Argentina, falta Francia, que son equipos fuertes.
2: Ahora, claro.
1: ¿Ya terminó?
2: ¿Ya el partido o el primer tiempo?
1: Todo empate, ¿eh? Muchos empates. Para arrancar. Ahora, una pregunta no soy muy especialista. ¿Por qué eso de cuando agregan 10 minutos terminan jugando 13?
2: Porque en los 10 minutos que agregan vuelve a haber algún parate.
0: Claro.
1: Eso no me gusta. Que se termine ya, ¿viste? Así una cosa. ¿Viste que a Paraguay el cuarto gol le hicieron ya pasado el tiempo? Y estaba mirando la hora.
2: Claro, estaba pidiendo la hora. Bueno, no, como muchos.
1: Dejó seguir la jugada y
2: pero el
1: chau.
2: Que está en desventaja, ¿viste? Quiere, dame un minuto más.
0: Claro, como ayer Uruguay apuró hasta los últimos minutos. Bueno, hay que patear el arco. Me hizo acordar mucho a Boca, Uruguay. Iba por los costados, no tiraba centro, no pateaba el arco. Hay que patear el arco, muchacho, para ese gol. Me hizo acordar a Boca. Va por los costados.
2: Ahí está, entre los tres palos ese.
0: Claro, entre los tres palitos. Ahí hay que patear.
2: Donde tiene que entrar la pelota.
0: Sí. Me hizo acordar mucho a Boca.
1: Espero que haya partidos más emocionantes.
0: Esperemos de hoy.
2: Sí, bueno, de todas maneras siempre dicen, ¿no?, que los primeros partidos, las primeras fechas de esta etapa de grupos, suelen ser así, ¿no? Porque, bueno, hay mucha presión, hay un montón de cosas en juego y tampoco es determinante. No, de hecho nosotros en Qatar arrancamos perdiendo, después fue cambiando, por eso todos los técnicos le sacan como presión al primer resultado, ¿no?
0: Pero hay noticias locales importantes y que vamos a empezar a detallar con los titulares a partir de este momento.
1: Se aprobó la convocatoria a audiencia pública por el boleto urbano, que va a ser el 1 de julio, y además se aprobó la mensura de las parcelas en Barrio Gunter. Fueron temas tratados del Consejo Deliberante de los que vamos a hablar hoy.
2: Se llevó a cabo el preselectivo del inmigrante, así que fueron muchas bandas, alrededor de 30 las que se dieron cita en el Parque de las Naciones, en esta búsqueda, en este certamen, buscando un lugar, primero en la prefiesta y luego en la fiesta del inmigrante.
0: Galería Amelia avanza con su infraestructura y desde hoy va a ofrecer una pantalla gigante para ver y alentar a la selección nacional.
1: Se realizó la fiesta patronal de San Antonio y durante la misa central el obispo Vitar anunció que la catedral será consagrada como santuario diocesano el año próximo cuando cumple 90 años.
2: Mucho de deporte dejó el fin de semana largo, así que hoy vamos a repasar una de las actividades más importantes, el karting en pista, que tuvo el valor agregado de que fue en el marco de la inauguración de un nuevo kartódromo, el que está en el Parque Roca.
0: Y el plan del gobierno nacional respecto a la reducción del personal del INTA, que afecta también a la regional Oberá, hoy nos va a visitar uno de sus trabajadores, Héctor Bocanera, para contarnos cómo están en esta sede.
1: Estos son algunos de los temas que vamos a compartir en el programa de hoy. Quédense conectados con nosotros, síganos a través de YouTube, pueden ver el programa Sónica Oberá o Conectados Oberá.
2: Y por supuesto pueden comunicarse con nosotros en cualquier momento del día, tanto a Sónica al 3755-343322, como también al número de Conectados 3755-825050. Bueno, y de la imagen del día mucho ya hablamos, tiene que ver con la selección, bueno, que en la noche, en el cierre, hay un partido todavía después del partido de Argentina, pero bueno, Argentina-Argelia que capta la atención de toda, creo que es el único evento en el que estamos la gran mayoría de los argentinos unidos, ¿no? Y que tenemos el mismo objetivo y todos hinchamos de igual manera o por el mismo grupo en este caso que nos representa, que es la selección capitaneada por Lionel Messi, que sigue siendo el gran atractivo, no solo de la selección nacional, sino del mundial en sí, con todo lo que representa el capitán de la selección de la albiceleste, y en este caso arrancando lo que va a ser su sexto mundial. También con una friolera de partidos con la casaca argentina, la verdad que bueno, también marcando récords en este caso, y uno de los jugadores emblemáticos a nivel mundial en lo que al fútbol se refiere. Así que hay gran expectativa, muchos esperando el partido para ver qué ocurre con este seleccionado que va a estar defendiendo el título, Guardianes de la Gloria, el título que por allí le han dado, que me encanta ese título, y que bueno, lo escuchaba a Scaloni también en la conferencia de prensa, y hay una certeza que es la que tenemos hoy, a esta hora, o la que yo tengo al menos, y creo que la mayoría coincidimos, en que es que van a dejar todo, van por la gloria, después que salgan o no las cosas, enfrente hay otro rival que quiere lo mismo, o sea, hay otros atenuantes, no solo vale lo que tenemos nosotros. Pero sin dudas va a dar todo este plantel, jugadores comprometidos, de gran reconocimiento, y aguardamos que, bueno, tengan un gran mundial y que nos hagan ilusionar y, bueno, y por sobre todo ser felices. A los argentinos.
1: Aunque vamos a sufrir, seguramente.
2: Sí, espero no sufrir como con el de Qatar, con esas definiciones con penal.
1: Eso
2: que
1: es mucho.
2: No hay mayor sufrimiento que eso, creo. Y bueno, y también la otra imagen tiene que ver con los privilegiados, que están allá en Kansas. Este grupo de obereños, que hoy lo publica el diario Primera Edición, publicaba que esté a través de su. De quien está haciendo allá la cobertura, decía, bueno, se encontró con este grupo de obereños que dijeron, llegamos, consiguieron ayer la entrada para el partido de hoy.
1: Bien.
2: No saben si van a conseguir para los otros, no saben cuándo vuelven, pero ellos están allá, sí. Y lo que menos le importa es mañana. Hoy lo están disfrutando y decía, bueno, mira, era ahí presente con este grupo de jóvenes privilegiados que decidió irse, bueno, juntar la platita que tenían y después no les importa nada.
0: Guachi, Diego y Gusti.
1: Ahí están.
0: Así dice la bandera.
1: Me encanta la bandera. Me encanta
0: la bandera porque está la palabra Oberá, está las Islas Malvinas.
2: Y los dos.
0: Maradona y Messi. Mm.
1: Los sueños se cumplen peleando hasta el final. Ah, no, está muy bueno.
2: Está muy bueno. No los conozco a los chicos. En la nota tampoco estaban los nombres, pero hablaba de, bueno, obereños que se dieron el gusto y que fueron por esta gran odisea, llegaron, están felices, obviamente las caras lo dice todo, pero que además después no sabían más, de si cuándo volvían, si qué iba a pasar mañana, consiguieron entradas para hoy y están allí súper felices con él. Esto fue en el marco del banderazo que le hizo hicieron los hinchas en Kansas en la previa a lo que va a ser el partido esta noche.
1: Y también, si nosotros no podemos ir hasta allá, podemos juntarnos acá para alentar, por lo menos.
2: También.
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1: 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Todos los partidos.
0: Imagínate que lleguemos a la final todos allá adentro.
2: No, pero aparte, acordarse, los que van hoy, después tienen que repetir.
0: Exacto.
2: Tienen que ir todas las veces.
1: Obviamente.
2: Buen resultado,
0: pero
2: ¿no?
0: Si vos te sumás después, si avanzas, tenés también, que seguir repitiendo.
2: Sí,
0: me parece que le va a quedar chico, te digo.
2: Hoy
0: no creo, pero sí después
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2: Estaba pensando en eso,
1: porque
2: no
1: era a las 10, 11 de la mañana, que bueno, se complica. Mm-hmm. Esta vez creo que tenemos suerte de poder estar tranquilos en ese horario.
2: Después el sábado, que va a ser por la tarde, así que está espectacular.
1: Re bien.
0: También. Bueno, a la tarde está bien, pero mañana se labura,
2: Sí, bueno, pero a las 10, no sé.
1: No, depende.
0: No les quiero cortar el mambo. Digo, pueden festejar, terminar el partido, taza a taza, cada uno a su casa.
2: No sé.
0: Pero igual,
2: por
0: hay
2: suerte,
0: 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Exacto.
2: Pueden seguir de lado.
0: Nosotros podemos venir mañana a la tarde, entonces.
1: Venimos a la
2: tarde. No tenemos drama porque venimos a la tarde.
0: Claro. Exactamente. Bueno, arrancamos así conectados. Vamos a la primera pausa y ya volvemos.
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0: Federación Argentina de Atletismo, se trató del segundo campeonato nacional y con excelente actuación, hay que decir, de los chicos misioneros, en realidad todos de la Escuela Municipal de Oberá, una de las atletas oriundas de San Martín, la localidad muy cercana, pero que entrena aquí con el equipo de competencia de la Escuela Municipal de Atletismo. Pero bueno, lo más destacado en cuanto a logros, la medalla de plata que logró Guadalupe Kelm en la prueba salto en alto femenino, obviamente con una marca de 1.41, así que fue de lo más celebrado, podio para esta atleta en lo que hace a una de las categorías de gran proyección, de gran futuro, así que bueno, un buen inicio podemos decir para la atleta en lo que hace a competencia nacional. En cuanto a los otros resultados, también destacamos de Guadalupe, que compitió en otra de las pruebas, exactamente en los 80 metros llano, fue tercera en su serie, así que no accedió a la final, mientras que también estuvo, bueno, la atleta Martina Romero, en la misma prueba fue cuarta en la serie de 80 metros llanos, y en el tercer lugar quedó en los 150 metros llanos. Aldana Pros fue décima en los 1200 y tercera en los 150 metros llanos en su serie. Esta es la chica de San Martín. Y por último, Aldana Ruiz Díaz Fredes, que fue séptima en lanzamiento de disco y también séptimo lugar obtuvo en el lanzamiento de la jabalina. Así que podemos decir una muy buena actuación de este equipo que representó a toda la Tierra Colorada, obviamente avalados por la Federación Misionera de la Disciplina y acompañados por los profesores Madeleine Duarte y Emanuel Tchaikovsky, que fueron a cargo entonces de la delegación. Buena representación y por sobre todo seguramente con alguna proyección a futuro pensando en otras competencias del ámbito nacional.
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2: 17:31 minutos.
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0: Seguimos en Conectados con una visita particular. Digo particular porque vamos a hablar de un tema que tiene relevancia a nivel nacional, pero con alguien conocido por nosotros, colega e integrante de del equipo del INTA Oberá. Nos visita Héctor Bocanera. ¿Cómo te va?
1: ¿Cómo andas? ¿Qué tal,
0: Nora? Nosotros, mirá, estamos re bien. Esperando la hora del partido ya, pero
2: nosotros
0: bueno.
2: Estamos en modo mundial ya.
1: Ya están en modo mundial. Yo vengo un poco de capa caída con los futbolísticos. No, sabes que soy hincha de Talleres y de River.
2: Pero de River, ahí bueno, los dos.
1: Tuve que irme a Córdoba a verle a un par de hinchas de Belgrano, así que...
2: Ay, ¿cómo está, Todo celeste, ¿sí? Córdoba.
1: Todo celeste, sí, señor. Sí, señor. Así que capa caída, digamos.
0: Bueno,
1: así
0: ahora...
1: No sé
0: ahora,
1: si quiero mirar esta noche el partido. No sé si quiero mirar esta noche el partido.
2: Para tanto no, por favor. Hoy tenemos
0: no,
2: que mirar
0: no seas
2: todo.
0: Mufa.
1: No, por eso toco madera.
2: Ay, sí, toquemos madera.
0: ¿Todo bien?
1: No, nada bien, digamos.
0: Complicada la situación. Nosotros hacíamos referencia, por ahí hablábamos días atrás con vos, haciendo referencia a este contexto nacional, de la decisión del gobierno nacional de reducir lo que es la planta del INTA a nivel nacional y el fuerte impacto que está teniendo en sedes más pequeñas donde... Se va retirando el personal.
2: Eso es retiro voluntario, ¿no?
0: Retiro, retiro voluntario, una invitación.
1: No, a ver, vamos por parte. Desde que asumió el gobierno de Javier Milei,
2: lo dijo.
1: Hay un ataque feroz hacia las instituciones que tienen que ver con la ciencia. Ustedes verán todos los días las informaciones relacionadas con el CONICET, por ejemplo, que es el organismo de ciencia por excelencia de la República Argentina, contra el INTI, que es un organismo de contralor y de desarrollo que se dedica al tema industrial, y también hubo un ataque al INTA en particular. El INTA tiene un sistema de gobernanza que no les permitió ingresar como ellos pensaban. Intentaron ingresar con leyes que después fueron derogadas por el Congreso, los jueces hicieron su parte... Y el INTA retomó la forma de gobernanza que tenía, que era con un Consejo Nacional, que es el que toma las decisiones, en donde está Federación Agraria, Sociedad Rural, las universidades y representantes del Ejecutivo Nacional. Optaron por otra estrategia, pienso yo, que es cooptar a esos consejeros para que voten determinadas cosas. Sin embargo, no tienen las características que tuvieron durante el año pasado, en donde se amenazaba con el cierre de oficinas, donde se amenazaba con el despido de mucha gente.
2: Sí, sí.
1: Y bueno, lo que se ha propuesto es intentar reducir la planta. El INTA tiene 5.000 empleados.
2: Se habló de un 20%, ¿no? Algo así.
1: Exactamente. A mucha gente le parecerá que es mucho, 5.000 y pico de personas. El INTA tiene estaciones experimentales, lugar donde se hace investigación agropecuaria. Tiene 40, entre 40 y 50 en todo el país. Agencias de extensión, o sea, oficinas de intercambio de información entre productores y técnicos, y tiene unas 400 en el país, y está desde Ushuaia hasta La Quiaca. Uh-huh. Es decir, de norte a sur del país, de este a este. Tenemos una oficina en Bernardo de Irigoyen, es decir, el lugar más al este de la República Argentina, hasta, bueno, en Mendoza, que sería... Digamos, la otra punta mirándola de este a oeste a la República Argentina. Optaron por ofrecer un retiro voluntario muy generoso en términos de gratificación económica para quienes accedían al retiro, sobre todo aquellos menores de 60 años. Doy un ejemplo, el mío en particular, que... como para ejemplificar, yo no entré en el retiro voluntario porque estoy en edad jubilatoria.
0: Claro.
1: Pero, digamos, la gente menor de 60 años recibe una buena gratificación. Ajá. Para irse de la institución. Y bueno, hubo un tira y afloje con respecto a quién ponía ese dinero. Al final parece que el ministro Caputo accedió a ponerlo. Así que, bueno, se llevó a cabo todo ese proceso de retiro voluntario durante el mes de mayo. Se extendió 10 días más de junio, pero bueno, ya hay 900 de las 1.000 y pico de personas que quería reducir el estado.
0: Pero 1.200 había dicho, ¿no?
1: Exactamente. Unas 900 entraron en este retiro voluntario. Con consecuencias catastróficas, digo yo, en términos
2: puertas
1: de...
2: Puertas adentro.
1: Exactamente. No, en términos de lo que le puede ofrecer o lo que pierden los productores en términos de asistencia técnica. Porque el INTA no está hecho para asesorar a los grandes, está hecho para asesorar a los pequeños productores, para llevar mejoras técnicas, mejoramiento genético de sus yerbales o de su té, que es lo que más ha desarrollado, por ejemplo, el INTA de Cerro Azul durante los últimos 40 o 50 años. Bueno, esto corre riesgo de perderse. Doy dos ejemplos nada más con respecto a las agencias de extensión. La de Oberá, una oficina que está al lado del casino, que todos deben reconocer, hasta el viernes tenía 10 técnicos, entre técnicos y administrativos, dos administrativos y el resto técnicos, muy formados, entre ellos personas que están doctoradas en alimentos, gente que trabaja en el tema de hidroponía. Bueno, hoy, luego del feriado, hay 5.
0: O sea que.
1: Y dentro de unos días.
0: ¿Siendo 4 los que se van ahora? ¿Los que se fueron, digo? ¿O 5?
1: 5. Y se suma un sexto, que es una persona que se va a jubilar a principios del mes de julio.
0: ¿Y cómo quedó operativamente después de eso?
1: Me puedo sumar yo cuando ANSES avance con mi trámite. Con lo cual quedarían 3 personas de una oficina importante en donde había 10 personas, 10 técnicos.
0: ¿Y el perfil de los que quedan, digamos, como para poder llevar adelante la agencia?
1: Bueno, queda el jefe de agencia y 2 técnicos, uno más especializado en el tema de huerta familiar, frutales. Y está en esta agencia la coordinación de un proyecto de agricultura regenerativa que se lleva adelante en la provincia, que lo financia el Banco Credicop y que trabaja sobre mandioca, sobre yerba mate, sobre 2 o 3 cultivos, con la idea de hacer sustentables los cultivos, lo que se llama agricultura regenerativa. No solamente ecológica, sino regenerativa. Pensar cómo hacemos producir más las cosas a partir de prácticas que en donde no intervengan otros agentes que las pasturas que podemos poner, las coberturas de suelo, el manejo, las enmiendas orgánicas para los cultivos. Es decir, un proyecto que tiene que ver también con el perfil de la provincia, que provincia intenta venderse como un polo de conservación del medio ambiente y a uno le duele el silencio, ¿no? Porque detrás de esto...
2: Bueno, eso también, ¿no? Eso también, que más allá de esta decisión del Gobierno Nacional, que ya, como bien decías, apenas asumió, ya dio a conocer sus intenciones con este tipo de instituciones tan emblemáticas, además, como lo es el INTA, digo, pero... más allá de alguna que otra movilización, incluso de quienes trabajan, ¿no? Sí. Yo recuerdo que en una oportunidad recibir a una de las sindicalistas, digamos, una de las representantes del sindicato, pero fue un par de manifestaciones y medio que todo quietito, o sea, no hubo como una reacción y tampoco acompañamiento de los funcionarios por allí, ¿no?
1: ¿Qué me queda a mí para reflexionar sobre todo esto? Que no nos salvamos solos. ¿Por qué tiene eco, por ejemplo, la protesta de la universidad? Y porque, bueno, la gente va masivamente. Lo del INTA es más agrario y a uno por ahí le duele ver el silencio de las organizaciones de los productores, las cooperativas, incluso, las autoridades mismas municipales.
2: Por eso, sí.
1: Que parecen ignorar que hay una oficina de información técnico, de intercambio técnico, de asistencia técnica para los agricultores de la zona. Y no hablo solo del intendente de Oberá, hablo de Campo Ramón.
0: De toda la zona.
1: Porque se supone que esta agencia...
2: Tiene una jurisdicción.
1: Tiene un campo de trabajo que incluye a Campo Viera, que incluye... a Campo Ramón, a Guaraní, a San Martín. Entonces, ese silencio por ahí es lo que me mueve alguna reflexión. Claro. Y siempre la idea de que no nos salvamos solos, y la idea de que la sociedad, cuando aparecen estos ataques, debe, de alguna manera, organizarse, porque si los docentes van por su cuenta, la universidad va por su cuenta y otros van por su cuenta, y nosotros somos una institución minúscula en la ciudad, digamos.
0: Y sí.
1: Uno no termina de ver eso.
0: Y esto se va sumando al impacto de lo que han sido también la decisión del Gobierno Nacional de recortar los fondos, los recursos para el desarrollo de los distintos proyectos. ¿Se pudo avanzar en alguno de los proyectos que se venían desarrollando, aparte de este que mencionabas, que tiene la financiación del banco, por ejemplo, financiación externa?
1: Exactamente, una financiación externa que viene, es internacional, se canaliza a través del Banco Credit Coop y termina con la coordinación aquí en esta agencia. No, casualmente, una de las estrategias que tiene el liberalismo, yo le llamo derecha, me voy a poner en una posición política, pero el liberalismo en general tiene esa estrategia con las organizaciones públicas. Las desfinancia, le saca fondos para poder hacer su trabajo. Somos una institución pública, dependemos de los fondos públicos. Es más, el INTA, existe una ley por la cual se financia el INTA, que es un porcentaje de la tasa de estadística de las importaciones. Incluso en las épocas de bonanza, el INTA rechazaba el monto, porque era un monto exorbitante el que surgía de esa. Entonces se negociaba con economía, con otros gobiernos, donde, bueno, está bien, ahora aceptamos menos, pero acuérdense cuando haya algún problema, necesitemos infraestructura especial o algo.
2: Claro.
1: Acuérdense de esto. La derecha hace esto en general. Definancia las cosas, definancia los organismos públicos, después llega la idea de que yo me rasco o que no hago nada, pero en realidad no tengo los fondos que me corresponden para trabajar. Y hay dos programas que son emblemáticos, y quiero traerlo también a la realidad de nuestra ciudad, ¿no? Aquí se hacían miles de huertas con el programa Pro Huerta.
0: Sí, lo recuerdo, hemos ido a visitar muchas huertas.
1: Que es un programa de producción, de autoproducción de alimentos para las familias, donde se hacía capacitación sobre huerta orgánica familiar, sobre cómo consumir esas verduras. Somos poco proclives a comer verduras, somos más carnívoros, y de los fideos uno ve lo que la gente compra en el supermercado. Se hacía docencia en relación a esto. Es un programa que tenía más de 30 años, lo creó Carlos Saúl Menem, que también fue un gobierno liberal, pero comprendía cabalmente, Carlos Saúl Menem, por su procedencia política, si bien hizo un gobierno netamente liberal, sabía de las consecuencias de su programa. Entonces, durante su mandato se creó Pro Huerta, allá por inicios de los años 90, para de alguna manera llevar alimento a las familias que no podían parar la olla, por decirlo de alguna manera. Bueno, miles de huertas en toda nuestra región hubo. La última semilla que se repartió la compró el gobierno anterior. Se repartió en la campaña otoño-invierno 2024. Era semilla que hay que comprarla con anticipación a una federación de cooperativas de San Juan. Se había comprado a fines del 2023, durante el gobierno anterior. Y el otro programa emblemático, digamos, que ya tiene más que ver con lo productivo, es Cambio Rural, que también venía de la década del 90, de esa década de transformaciones del gobierno de Menem, en donde había que buscarle la vuelta a los productores que estaban perdiendo mercados. Aquí se vivió una situación similar a la que se vive en este momento. Los 90 fueron los momentos en donde la yerba no valía nada y los productores no vendían su yerba a un valor que les permitiera subsistir. Y Cambio Rural fue el eje fundamental sobre el cual se apoyó el MAM a partir de grupos de productores, el Movimiento Agrario de Misiones, más el aporte municipal en aquel momento para ceder espacios en lo que era la Plaza del Cincuentenario, ustedes recordarán, para la creación de la Feria Franca. Entonces, duele ver que una institución que está teniendo estos problemas en relación a su financiamiento, a su funcionamiento y que ha tenido tanta relevancia, porque las ferias francas se reprodujeron en todos los municipios de la provincia. Una idea que tuvo tanta relevancia
2: que trascendió.
1: Exactamente, que hoy tenga tan poca repercusión en términos de apoyo de los poderes políticos,
0: la
1: incluso,
0: gente se
1: olvida,
0: ¿no? Muy rápido, ¿no?
1: Digamos que sí, ¿eh?
2: Hay otra cuestión también que nosotros por allí hemos notado, ¿no? En el INTA se da la particularidad, o no sé, por ahí estoy equivocada, decime si no. Si es así, digo, como que es una institución muy puertas adentro y poco sabe el común de la gente de todo lo que se genera ahí, ¿no?
1: Sí, sí.
2: Entonces es como que ahora, y el INTA, ¿y qué hace el INTA por ahí? Te dicen algunos, ¿no?
1: Hay cambios, ojo, hay cambios también de la sociedad. Hace 40 años o 50 años, la agencia de Oberá viene de la década del 60, es decir, es una agencia con más de 60 años. La población rural tenía mucho mayor peso sobre la vida
2: también
1: cotidiana. Hoy la población rural se va reduciendo, la gente tiende a venirse a los centros urbanos.
2: Bueno, eso también es cierto.
1: Con lo cual también se achica el público, digamos, que puede tener mayor visibilidad sobre lo que hace el Instituto Nacional de Tecnología Agropecuaria. Entonces, esos cambios sociales también se ven. Pero bueno, yo supongo que para el futuro, digo yo, el gobierno por ahí va a rever estas cuestiones. Supongo también en la fuerza que tiene ese Consejo Nacional, que está integrado por organizaciones de productores, por la universidad, para sostenerlo, al menos hasta que llegue un gobierno que tenga una visión un poco más cercana a la realidad de la provincia.
2: Claro.
1: A ver, yo me pongo en la mente de esos funcionarios nacionales que desconocen esas realidades. Ustedes lo escuchan todos los días a Sturzenegger hablar sobre la yerba mate con un desconocimiento que asombra. Agarra la partecita de la realidad que a él le conviene, que es decir, que el paquete no se mueve mucho. Es una mentira. Si usted va al supermercado, el paquete se mueve de precio. El consumidor cada vez paga más la yerba mate y el productor cada vez recibe menos. Entonces, ese desconocimiento hacia las realidades del interior que tienen ciertos personajes que acompañan a Javier Gerardo Milei, que es el jefe de esa banda, asombra realmente. Uno espera que en el Consejo Nacional del INTA
2: y que aparezcan también los jefes comunales, gobernadores, en fin.
1: Yo porque, a ver, quiero decirte algo que es grave para el INTA. Yo me parece que en el plan de destrucción que han ideado desde el gobierno nacional, luego de esto, que es que se vaya la gente, viene el remate de sus tierras y sus activos. ¿Vos te crees que un edificio en el centro de Verano es apetecible?
2: Sí, no, seguro.
1: ¿No es apetecible en términos inmobiliarios? El INTA tiene
0: muchas sedes, claro.
1: A ver, la estación experimental de Cerro Azul, que aparte hay una cooperadora que la integraron los productores, que con mucho esfuerzo ha ido comprando otros lotes de tierra para hacer investigación. Que ahora quedan en manos de lo que se llama la AVE, la Agencia de Bienes del Estado, para ser vendido, y yo digo hasta mal vendidos. Hay un campo también emblemático en el norte de la provincia, en San Antonio, que es donde existe la mayor área de araucarias implantadas, no araucarias nativas. Hay un área,
0: claro,
1: que no se puede tocar.
0: Claro, el Parque Nacional.
1: Que el INTA lo maneja en coordinación con parques nacionales. Pero hay un área que en la década del 50 se plantaron araucarias, imagínate, araucarias inmensas, en donde se hace un manejo racional desde lo técnico, porque hay la estación de Monte Carlo que maneja esa, ese campo, hace un manejo racional de lo que es ese, esa masa forestal que tiene un valor incalculable. Son miles de hectáreas. Bueno, yo he visto que hay interés de la provincia por quedarse con ese campo, para hacer que uno no lo sabe, porque la expertise científica que tiene el INTA para manejar ese campo no la tiene la provincia, no, sin menospreciar a nadie, son técnicos formados durante décadas en manejo y conservación forestal. No existe básicamente en la provincia. ¿Para qué lo quiere? Y no lo sé.
0: Ay, ay, ay, qué es triste esto realmente lo que está pasando, pero te agradecemos, Héctor, por compartir un poco también de esta realidad que uno ve en los títulos nacionales, y teníamos ganas de compartir también la realidad local, y que, bueno, que sepan, si bien está difícil, como decía Gladys, acceder a los referentes gremiales, que por ahí están lejos, te agradecemos tu parte.
1: Te agrego un datito más para que se vea la magnitud de esto. La Agencia del Dorado, una agencia similar a la nuestra, con edificio nuevo, hecho hace algunos años, se queda con un técnico. Solo la jefa de la agencia queda. El resto de las personas se están yendo con el retiro voluntario. Desde hoy se fueron. Claro. O sea, es, digamos, fue una casualidad que hayamos
0: coincidido
1: esta fecha, pero es lo que ha sucedido en el día de hoy. Hasta el día viernes, claro, esas personas fueron a trabajar y hoy ya no están en el INTA.
0: Gracias, Héctor Bocanera.
1: Gracias a ustedes.
0: Gracias, un gusto. Nosotros tratando este tema de la preocupación de lo que está pasando en el INTA y que también queríamos compartir con ustedes aquí en Conectados.
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0: vamos a compartir algo del fin de semana, que quedó así como lejano, ¿no? Después de todas las actividades de este fin de semana largo con el feriado del día lunes, pero vamos a ver algunas imágenes de lo que fue la Sinfonía a San Antonio, que estuvo realmente muy lindo la actividad en la Catedral San Antonio, porque estuvieron haciendo este encuentro coral con varias orquestas, que realmente tuvo la catedral a pleno. Eso también fue un dato importante, la gente acompañó esta actividad, donde estuvo acompañando también el coral, el coro municipal de Oberá, estuvo también la orquesta juvenil del Centro Educativo La Misión, cada uno fueron interpretando distintos temas, también estuvo el coro del Hispao y lo que destacó también la orquesta académica Sonidos del Monte del Centro Polivalente de Arte de Oberá, la orquesta popular folclórica del Centro Polivalente de Arte de Oberá y, como decíamos, el coro del Instituto del Profesorado de Artes Oberá. Y para el cierre hicieron un ensamble todos juntos, le digo más o menos 150 personas en este ensamble de las orquestas y de los coros, dando un lindo espectáculo para disfrutar del talento que hay en el ámbito de la música en la ciudad de Oberá. Y eso fue la previa de la actividad que se llevó a cabo en la Catedral San Antonio. Como sabemos, el sábado fue el día del Santo Patrono, la misa central fue una de las actividades importantes que se desarrolló a las 10 de la mañana en la Catedral, y vamos a compartir un recorte de lo que ha sido el mensaje del obispo. En su homilía habló del día de San Antonio y también anuncios importantes que tienen que ver con la historia de la Catedral, de la creación como parroquia, hace que se va a cumplir el año próximo 90 años y habrá actividades también importantes que anticipó el obispo Damián Vitar.
1: Celebramos hoy, 13 de junio, la fiesta de San Antonio de Padua, patrono de esta parroquia, erigida desde el año 2009 en Catedral de la Diócesis, que hoy cumple 17 años de vida y camino pastoral. Y escuchen estas palabras recientes del Papa León, miren qué claras. Esto se realiza gracias a una suma de pequeñas y tenaces fidelidades, capaces de frenar la deshumanización. Una tarea que nos concierne a todos y de cerca. En tal sentido, traigo nuevamente a consideración el significativo monumento construido en Oberá en 1978 con motivo del cincuentenario de la ciudad. Esta obra representa unas manos que se elevan hacia Dios en oración para darle gracias por la armoniosa convivencia de personas de diversos orígenes raciales y credos religiosos presentes en nuestra comunidad. Recordemos a su vez que hace unos años fuimos honrados con la declaración de capital provincial de La Paz. Sin duda, un honor y una misión que nos interpela y nos compromete a ser artesanos de la paz, del diálogo, de la unidad, del respeto, de la solidaridad, y a procurar que ninguna forma de violencia, de autoritarismo o de egoísmo, nos divida o nos lastime. Hermanos queridos, deseo en este marco celebrativo y en este clima tan bello de familia, comunicarles que el año próximo, con motivo de los 90 años de la creación de esta parroquia, San Antonio, y acercándonos al centenario de la ciudad, esta iglesia, ya bendecida, será consagrada junto al altar en una celebración litúrgica especial. Y tendré la dicha de declarar santuario diocesano a esta iglesia tan querida por los cristianos y ciudadanos de Oberá, de la diócesis y de otros tantos lugares que nos visitan.
0: Bueno, este es el anticipo nada más de las actividades que se enmarcan en el centenario de Oberá y de los 90 años que va a cumplir la parroquia San Antonio. Es un anticipo importante, después veremos qué implicancias tiene esta declaración, esta consagración, pero bueno, queríamos contar también esa buena noticia que compartió el obispo en el marco de la celebración de San Antonio.
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5: ¿Es la hora 18?
6: 6 minutos.
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0: Ayer estuve en Galería Amelia, la verdad que me sorprendió la cantidad de gente que andaba en el centro ayer y los locales comerciales. Obviamente fue un día feriado nacional, pero los comercios aprovecharon para vender en el día de ayer. La gente salía a buscar camisetas, salía a recorrer la ciudad, a tomarse un helado, porque más allá de que haga frío, la gente consume helado, digamos. Y entre, bueno, otros... diversiones que hacen cuando sale la gente a mirar galería, un día feriado como ayer a tomar mate, sacar a pasear el perro y todo, y nosotros fuimos a Galería Amelia porque ellos están organizando la proyección de los partidos de la selección con una pantalla LED, y la verdad que estaban trabajando a destiempo. La semana pasada ya le estábamos buscando Claudio Casco para esta nota y nos venía pateando para adelante. No, mirá, la verdad es que estamos trabajando acá, todavía no terminamos. ¿Puede ser el sábado? Bueno, sábado. Hola, Claudio, ¿cómo te va? ¿Cómo andás? Che, no terminamos acá, nos falta todavía.
1: ¿Haciendo de albañil, Claudio, o qué?
0: No, estaba ahí. Lunes puede venir, pues nos falta el piso y ya los sanitarios están, el local está, nos faltaba el piso donde va a ir la pantalla. Bueno, lunes a la mañana él me escribe y me dice, che, mira, no terminamos, pero a la tarde hacemos la nota.
2: ¿Qué tal?
0: Claro, no terminamos, pero a la tarde podemos hacer la nota. Así que a la tarde coordinamos un horario y fui a ver, la verdad, el trabajo es impresionante. La gente realmente, como me dijo fuera del micrófono, a destiempo. Fuera de tiempo están trabajando para entregar mucho a los locales.
1: ¿Sí? Bueno, vamos a decir que Galería Amelia está trabajando a full para su inauguración y para completar todos los locales vendidos. Quedaba uno, creo que. No sé si ya está.
0: No, se bajaron algunos. Ahora después lo comento la nota. Vamos a escuchar esa nota.
1: Me estoy adelantando.
0: Se está adelantando. Se bajaron algunos, alquilaron otros. Hay locales dispuestos para alquilar.
1: Ah, buenísimo.
0: Pero se te sigue trabajando para tratar de dar la inauguración. Pero vamos a escuchar primero la de la selección, porque hoy juega la selección. Y la gente que por ahí se quiere juntar con amigos, pasarla bien, tiene un espacio también para ir a ver de forma gratuita, con pantalla gigante y en Galería Amelia. Esto nos contaba Claudio Casco sobre la transmisión del partido de la selección.
3: Es una iniciativa, una propuesta que la hemos armado con mi grupo de trabajo, con las chicas, estuvimos planificando una forma también de ir poniendo a visualizar, poniendo a la vista de todas las personas por ahí lo que es Galería Amelia. También es una forma de hacer una prueba piloto también de los comerciantes que nos acompañan. Y hacemos mañana una movida con Power Night, ¿sí? Una pantalla última generación, una pantalla de LED de primera, como quien dice, y con toda la movida de la Galería Amelia, con todos los comerciantes, y bueno, especialmente la propuesta gastronómica de Bocato, sí, y la propuesta gastronómica de Terraza, sí, que son dos propuestas con la terraza del patio cervecero de la galería, sí, con propuesta de comida y bebidas, y la propuesta de Bocato también con la parte de comida.
4: Los que quieran ver el partido es gratis.
3: Economía total, no hace falta, no es obligatorio consumir nada. Lo que sí, es un lugar donde tiene que traer su silla, es un lugar donde tiene que traer la comodidad. Hay baños disponibles, habilitados, los baños disponibles. Es gratuito total, no se puede ingresar con cebadora. Aclaro para no tener problemas, está bien aclarado en todos los avisos, no se puede ingresar con cebadora. Pueden venir al partido, no tienen que pagar ni un centavo, no es obligatorio consumir absolutamente nada. Pero bueno, está la propuesta de que si querés venir, festejar, consumir algo, si querés picar algo, están los dos comercios, Bocato y La Terraza, con todo dispuesto como para poder atender a la cantidad que sea, ¿sí? 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
0: Lleva tu sillón. Sí, y por supuesto que podés consumir en el lugar, no tenés que llevar elementos para consumir ahí. Para eso tienen los negocios que se instalaron, que alquilaron sus locales, y van a ofrecer todos los servicios allí. Con amigos, sillón de por medio, banderita, pasás por Papel Pack, te llevas alguna gorrita, no sé, la bandera, la bubucela, lo que quieras de Papel Pack. Y alentas a la selección ahí. Y aprovechamos esta visita y dijimos, che, contanos un poco sobre la obra. ¿Cómo está? ¿Cómo se vendió todos los locales? ¿No se vendieron todos los locales? ¿Cómo viene la obra? ¿En qué etapa está? Bueno, esto nos cuenta Claudio Casco.
3: Venimos bien, muy bien, por decir gracias a Dios. Podría decirte que nos atrasamos porque el tiempo, alguna requisitoria de seguridad hizo que tuviésemos que cambiar algunas cosas, fabricar otras, y todo eso lleva tiempo. Todo lleva tiempo. Estamos en un momento en el cual estamos finalizando la galería, estamos finalizando, queremos abrir en el mes de agosto, pero gracias al equipo que tenemos, la gente de Ariel Yuri, que es el capataz de la obra, estamos trabajando bien, gracias al arquitecto Moveta también, que nos está dando una mano con modificación y todas esas cosas. Siempre, siempre acomodando para estar, como quien dice, de acuerdo a las normas. De acuerdo a las normas, seguridad, higiene, incendio, bomberos. Estamos bien, estamos trabajando como para terminar los locales de Avenida José Ingeniero ya, y ya estamos trabajando en los locales que están por calle Jujuy. Tenemos locales libres todavía, de los 56 locales, tenemos 15 locales todavía libres. Han caído algunos proyectos, la situación económica no ayuda tampoco, pero gracias a Dios también tuvimos nuevos alquileres. Así que estamos, como podría decirse, empatados. Pero tenemos lugares libres todavía, le invitamos a la gente, es un proyecto ambicioso, es un proyecto en el cual, si querés vender, querés visualizar tu producto, estás acá en el corazón comercial de Obrá. Yo, como siempre digo en todas las notas, estamos en una zona, podría decirse, bendecida comercialmente hablando, porque acá se aglutina siempre de que me acuerdo, toda la parte comercial de banco, de clínica, de municipalidad, centro cívico. Entonces estamos invitando a aquellos comerciantes todavía que no se decidieron y quieren por poco dinero en esta promoción de lanzamiento de locales invertir, que inviertan, que no tengan miedo, porque la ubicación es muy importante hoy por hoy. No es lo mismo tener un local a una cuadra que tener acá en pleno centro. Hoy por hoy no podemos negar que si no lo visualizás a tu producto, no lo vendés. Está bien que haya redes sociales, todo, pero en un lugar físico, en esta zona, un lugar físico con esta estructura, un lugar físico con esta visibilidad, es lo que por ahí haría que cualquier proyecto sea viable acá, cualquier proyecto.
4: Claro. ¿A qué número la gente debe comunicarse para por interés de venir a ver los locales y demás?
3: Pueden comunicarse al Instagram de Galería Amelia o Casco Claudio Empresario. Se comunican ahí directamente, están todos los números y las propuestas, porque básicamente arrancamos alquileres de $200. Uh-huh. De ahí para arriba. Tenés local, o sea, por ahí las pasadas yo hablaba con una persona y me decía, no, yo pensé que era mucho más caro. Locales chicos tenés de $200, después tenés locales más grandes, de dos pisos, pero también tenemos locales acorde a cada presupuesto, y todos los alquileres son precio de lanzamiento. Hoy es el precio de lanzamiento, verdaderamente es una, como decir, una promoción interesante. Nos gustaría abrir con por lo menos el 80% de los locales alquilados. Hoy tenemos el 80% de los locales alquilados. Nos gustaría aumentar un poquito eso. Podría decirse un 5% más, estaríamos felices ya. 5% más, estaríamos felices.
0: Bueno, ahí lo que dijo Claudio Casco, hay locales para el alquiler, pero obviamente avanzan con la obra para inaugurarlo. Esto hablábamos ayer con él, va a tener mayor impacto cuando se inaugure, cuando la gente pueda atravesar de José Ingeniero a calle Jujuy o de Jujuy a calle José Ingenieros, y ahí van a ver lo que es esa galería. Y eso sí va a generar un impacto para que empresas puedan ir a apostar y alquilar en ese espacio, que es una de las zonas más antiguas de Oberá, hay que decirlo, porque toda esa zona, hay casas coloniales. Si uno empieza a ver toda la infraestructura desde el Hotel Real, uno ve el Hotel Real y te das cuenta que es de años que está instalado en el lugar, sigue funcionando, y después casas que están alrededor, es toda época realmente de los comienzos de Oberá, que está por cumplir, recordemos, 100 años. Así que estamos hablando de una zona que en su principio era el centro, estaban los bancos,
2: sí, casco céntrico,
0: y que bueno, vamos a ver qué impacto tendrá una vez que queda inaugurado esto.
1: Ojalá que les vaya bien.
0: Sí.
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0: Vamos a compartir algunas novedades de lo que fue la sesión del Consejo Deliberante del día de hoy. Una novedad de algo que venimos haciendo el seguimiento, que tiene que ver con la urbanización de Villa Gunter o Barrio Gunter, con la habilitación de las calles internas. También viene aparejado el proyecto de poder definir las parcelas para cada uno de los vecinos para que puedan acceder después a la titularización de esos terrenos. Un paso importantísimo. Se aprobó en el día de hoy ese avance, esa autorización para hacer las parcelas. La presidenta de la comisión vecinal de Gunter comentó luego de la sesión, Alejandra Pedroso, habló de los del impacto que va a tener este beneficio que se va a trabajar a partir de ahora.
1: La reurbanización del barrio ya es como que cada uno de los vecinos tenga su lugar. Está con nosotros, presentamos el proyecto participativo, entonces desde ahí arrancó que con los vecinos la prioridad de ellos es tener su lugar cada uno. Entonces, cuando se presentó el proyecto participativo, se empezó a trabajar en la reurbanización y pedimos como una mensura para cada vecino, y ahora es lo que cada uno va a tener su medida, como su terreno. Entonces cada uno puede construir en su lugar y se va organizando el barrio para que cambie la situación, ¿no? Porque cada un vecino no es que tiene en su lugar, cada uno no tiene la misma medida en su lugar. Entonces eso es lo que nosotros buscamos, porque cada uno quiere construir su casa y lamentablemente no quieren mucho, no quieren construir porque no tienen su lugar seguro. Entonces esto es un seguro para los vecinos, ¿no? Es algo bueno para ellos y para el barrio, que también va a cambiar mucho.
2: Y que sea distribuido de manera equitativa, que no sea más grande un terreno que otro, digamos.
1: Claro, hasta el momento yo tengo entendido que son 10 por 20 los terrenos.
2: ¿En cuántos terrenos son, sabes?
1: Todavía no. Nosotros armamos todo el plano, buscamos cuántos vecinos, porque también tenemos la problemática de que supongamos hay una mamá y al lado, por ejemplo, viven tres hijos que hicieron sus casas. Entonces todo en eso tienen que trabajar para acomodarles.
2: ¿Estiman una cantidad de vecinos que están involucrados en esta división, digamos?
1: Y nosotros habíamos hecho solo los propietarios, habían entre 190 familias.
0: Bueno, decían, son 190 familias las que están involucradas. Y de ahí, de los registrados, hay familias que a su vez tienen a sus hijos viviendo dentro de su mismo terreno, dos hijos más. O sea que ahí van a ver cómo van a definir. Igualmente, habrá que tomar en cuenta del censo que se hizo la última vez que está trabajando el municipio en ese lugar, ya hubo cambios. Así que es todo un tema ese aspecto de donde no se respetan, digamos, las cuestiones de quién está viviendo acá. Bueno, es en el mismo contexto que se dio en otros barrios también cuando se intentó hacer esta regularización.
3: Pero es una regularización que
0: necesaria.
3: Y que el municipio está como en deuda con ese grupo de vecinos. Totalmente. Hace como 50 años.
0: Sé cuántas veces, pero bueno, ahora con la habilitación de las calles yo creo que el cambio va a ser distinto, y ojalá que puedan arreglar esos detalles. Y otro tema que lo anticipábamos también en título tiene que ver con el llamado a audiencia pública para la actualización

0: Bueno, ha ingresado al Consejo una solicitud de parte del Ejecutivo donde pide que evaluemos la actualización de la tarifa del servicio público. Como en otras situaciones ocurrieron, tenemos una ordenanza que establece que cada 4 meses tenemos que evaluar el costo operativo, o sea, el costo de la tarifa del servicio público, por lo cual se presentó el pedido. Y hoy solicitamos a través de un tratamiento sobre tablas para la fijación de la fecha de la audiencia pública que quedó para el 1 de julio del 1 de julio de este año a las 9 horas acá en el Consejo Deliberante.
1: ¿Cuándo se va a habilitar la inscripción?
0: Sí, la publicación de los edictos se hacen entre el 18 y el 19 en el Boletín Oficial y en los diarios. Y la inscripción es a partir del lunes 22 de junio hasta el día 30 de junio a las 10 horas.
1: ¿Aquí en el Consejo?
0: Se puede hacer personalmente o, como en otras veces, también se puede hacer a través de los medios digitales del Consejo Deliberante.
1: Bueno, esto implica una responsabilidad para los concejales también ahora de definir los nuevos valores.
0: Exacto. Como bien saben, la audiencia lo que pretende es escuchar a los vecinos de toda la ciudad de Oberá, a los efectos se manifiesten o presenten también propuestas, porque muchas veces a lo que nosotros escuchamos es que por ahí se hacen algunas quejas, unas solicitudes, pero por ahí también sería interesante también la propuesta que pueden llegar a hacer los vecinos para que nosotros escuchamos, a ver cómo podemos resolver la situación, qué tendríamos que tener en cuenta, porque todos esos factores se tienen en cuenta al momento de decidir sobre el aumento de tarifas.
2: Vamos a recordar entonces que a partir del próximo lunes se va a habilitar la inscripción a los que quieran participar de la audiencia pública. Y lo que decía Binder en la nota es que vayan con propuestas, porque claro, estamos acostumbrados a escuchar en la audiencia quejas sobre el servicio. Entonces no sé qué clase de propuestas puede llevar la gente, pero invito a que la gente lleve sugerencias respecto a cómo mejorar el
3: ¿En
2: servicio.
3: serio?
2: Pero
3: Pero
2: no
3: si no es
2: escuchaste.
3: pero sí está bien, pero digo, no es vinculante. La
1: Bueno,
3: gente
1: pero a lo
3: va a ir a
1: mejor
3: ver.
1: para
3: Pero
1: iluminarlos
3: tomar
1: a
3: en
1: ellos
3: cuenta.
1: también. Claro, quieren tener en
3: Pero
1: cuenta,
3: si la
1: más allá
3: gente
1: de lo vinculante o no.
3: Pero está bien, las quejas sirven para que los concejales digan, che, esto hay que ver, ¿con quién tenemos que hablar? Y ahí es donde viene la solución. Ante la queja, el concejal lo que tiene que decir, che, ¿esto cómo se soluciona?
4: Claro,
3: Que
4: pero bueno, para
3: si
4: darle
3: no,
4: una luz.
3: pero pará, yo llevo una propuesta y que me paguen el sueldo. Si eso yo
4: Claro,
3: tiene que
4: si
3: pensar la
4: lo
3: solución.
4: toman, si lo
2: Vos,
4: toman.
2: no, podés ofrecerte como asesor si querés también. Podría
3: Sí,
2: ser.
3: puede ser, puede ser.
2: ¿Por qué no?
3: Yo no esperaba un aumento a mitad de año del colectivo.
2: Sí, lo que. Mirá, la
3: Y
2: cuestión
3: no
2: es
3: le
2: que
3: va a
2: no está
3: beneficiar,
2: fácil.
3: les digo, no le va a
2: Porque
3: beneficiar.
2: recordá aspectos del discurso que vamos a escuchar, que tiene que ver con que la gente no viaja en colectivo,
3: Y no va a viajar más, le aviso.
2: que no viaja
4: El aumento del
2: y que
4: combustible
2: hay
4: también.
2: muchos, los que viajan son de pasaje gratuito, que son los
3: Claro,
2: estudiantes
3: y
2: y los
4: jubilados.
2: jubilados. Entonces, el recorrido, digamos, el funcionamiento del transporte urbano se sostiene sobre los pasajes subsidiados y no el resto. Entonces, también otro dato que anticipo es que se va a considerar en esta actualización tarifaria un boleto de transferencia. ¿Se acuerdan ustedes que hace algunos años en otro Consejo Deliberante se había aprobado una tarifa específica de transferencia cuando estaba
3: Claro,
2: Marrodán?
3: sí.
2: Se había ya aprobado un boleto de transferencia, pero las estaciones de transferencias que
4: No
2: hicieron no
4: sé,
2: funcionaron
4: sí.
2: porque hicieron re chiquitita, no funcionó eso. Ahora están esperando que funcione pronto como una solución. Sueñan como que esto va a ser una solución para el problema que tenemos hoy de las frecuencias. Eso es lo que están viendo.
3: O
2: Y
3: sea
2: se va a
3: que,
2: considerar un boleto de transbordo en la actualización.
3: O sea que
2: No sé cuándo se va a
3: podría
2: implementar, pero va a estar incluido.
3: agosto tendríamos que tener un nuevo precio del boleto, porque 1 de julio, decís, es la audiencia pública.
2: Sí.
3: Y ahí viene el análisis del cálculo de polinómico, ¿sí?
2: Rápido va a ser,
3: ¿Te
2: seguro,
3: dice?
2: sí.
3: Bueno,
2: Sí. Porque a mediados
3: veremos.
2: de julio el año pasado se hizo la actualización.
3: Sí, siendo realista hoy, a la gente le conviene viajar a través de MotoDi.
2: Claro.

0: Bueno, pero
1: O
0: como decía, hay
1: Didi
0: gente que
1: mismo.
0: igualmente el transporte también
1: El
0: hace
1: tema
0: de,
1: es
0: decía Binder que el funcionamiento actual del transporte, como sea, digamos que esté funcionando, hace, sostiene de alguna manera las tarifas de los otros servicios, que si no hubiese transporte, se podrían
1: también,
0: ir para
1: pero
0: otro,
1: aparte
0: para arriba, digamos.
1: tiene que existir, o sea,
0: Claro,
1: el
0: obviamente.
1: transporte
0: En
1: público tiene
0: realidad
1: que
0: creo que
1: estar.
0: agradecen que no estamos con los problemas serios con los que está Alem, por ejemplo, con todos los problemas que tuvieron otros municipios. Así que
1: Claro.
0: todavía se está sosteniendo el servicio.
1: Y bueno, veremos si esto ayuda a que se siga sosteniendo, digo, porque si ahora da pérdida, con aumento de boleto, no sé si la empresa va a terminar ganando. Pero bueno, veremos cómo impacta. Y después hay que ver cómo evalúan el cambio de la dirección de calles. Hay que ver si eso también viene dentro del Quedó en
0: paquete.
1: eso quedó
0: Quedó
1: en
0: frisado
1: stand-by.
0: en el
1: Quedó
0: Consejo
1: en el
0: Deliberante. No
1: freezer.
0: quieren hablar más.
1: Sí. ¿Eh?
0: Quedó nadie quiere
1: Opa,
0: hablar.
1: mira.
0: Frisadito está.
1: Nadie quiere
0: Hubo un par
1: hablar.
0: de reuniones, pero no.
1: Me parece que
0: No,
1: quedó
0: no.
1: ahí. ¿Alguna?
0: Tal vez
1: Bueno,
0: se escucharon lo que dijo la gente a través de las
1: igualmente
0: redes.
1: está bueno lo que dice Binder. Che, vos usuario, ¿te molesta cómo está el servicio? Y llévate una propuesta también. No esperes tanto también del otro. Andá al
0: Pero creo
1: consejo,
0: que está
1: anotate
0: bueno
1: y decilo.
0: de que participen.
1: Claro,
0: Vamos
1: el
0: a
1: que
0: ver.
1: usa el transporte debería estar. Por más que sea la mañana y muchos van a decir sí, pero hacen a la mañana y no pueden. Che, alguien en la casa podrá ir. Pero bueno,
0: Bueno,
1: en fin.
0: la opción está.
1: Sí, la opción está. El lunes se pueden inscribir en el Consejo Liberante.
0: La fecha está. Lo que sí está también son los resultados que ha dado la tercera fecha del karting en pista, Misionero, que como comentábamos el viernes, sirvió para el estreno de un nuevo escenario. Se trata del kartódromo ubicado en el Parque Roca, en ese lindo y turístico lugar, básicamente veraniego, ¿no? Con ese parque acuático en Gobernador Roca. Pero ahora sumaron entonces con inversión propia, ¿no? Este nuevo escenario, el kartódromo, donde estuvo el misionero, por supuesto, con toda la actividad prevista. Diego Sanz fue quien se quedó con todos los puntos en la categoría de escuela. Thiago Silveira y Vicente Boichuk completaron el podio de esa categoría. En la Junior IMPA ganó Lautaro Gritti, que tuvo a Juan Cruz Fiedler y a Jerónimo Lorenzo como sus escoltas. En la Junior 150, Danilo Bruni volvió a ser el ganador. Se quedó con todo. En realidad, Uriel Usulac se fue segundo y Santiago Hoffmeyer se quedó con la tercera ubicación. Luan Panaciuk, que estuvo en Conectados, le dimos suerte, ¿eh? Se quedó con el primer lugar en su categoría, en la categoría cadetes. Así que también fue gran fin de semana para el chico, el mayor de los Panaciuk, quedando así entonces, como decía, en el primer lugar, adelantándose a Valentino Silveira, que fue segundo, y Gianluca Valente Sartori, que fue tercero. La Cajeros Promocional, una de las más atrapantes, atractivas, si se quiere, tuvo de todo. Hubo trompos, toques, algunos problemas técnicos. Lo cierto es que Franco García fue quien regresaba a la pista y lo hizo de la manera, de la mejor manera, porque fue el líder de la carrera, porque se quedó con autoridad, con el primer lugar escoltado por Miriam Rojas y Armando Sanwal completó el podio. Finalmente, después en la técnica, tuvo un recargo de dos puestos por maniobra peligrosa, Samuel, y fue Martín Genesini quien luego quedó entonces con el tercer lugar. También hubo momento para que las autoridades provinciales, pilotos, las autoridades locales, parte del público presente, se congregaran en una largada para un acto que fue muy emotivo, el acto de inauguración que fue organizado por los dueños allí. Hubo bendición del kartódromo, entrega de reconocimientos, palabras de agradecimiento para los propietarios del nuevo escenario, corte de cinta, bueno, todo lo habitual. Así que antes del cierre, digamos, con más emociones con las categorías, fue también el acto inaugural. La categoría Master tuvo a Germán Rochol como el gran ganador, de punta a punta se quedó con la final, Ricardo Simón, que había largado sexto, fue segundo, y Marcelo Kemsky logró la tercera ubicación. Renato Longarzo y César Villar fueron los protagonistas en la categoría Senior, tuvieron buena largada, fueron allí muy potentes en la final para mantener sus posiciones hasta la bandera a cuadros, por lo que solo restó que Bautista Bustos completara el podio. En la 13HP, que fue la encargada de cerrar la actividad, Adriano Lukowski fue el ganador, Guillermo y Matías Giberti fueron segundo y tercero respectivamente.
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5: Es la hora 18. 40 minutos.
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0: Bien, y el domingo, como estaba previsto, se desarrolló el preselectivo del inmigrante, su segunda edición, este certamen que da una oportunidad a las bandas de toda la provincia, de toda la región, a participar y bueno, y competir para llegar al escenario mayor, con un primer filtro, como se suele decir, a partir de que enviaron videos, y bueno, el jurado ya seleccionó a quienes harían su presentación en vivo y estuvieron así el día domingo. 16 grupos de rock en total, la rama o el rubro o el género con mayor participación. La verdad que grupos de toda la provincia estuvieron allí presentes, participando, y de muy, muy buen nivel. Como ya habíamos señalado también en la previa, con los jurados ya determinados para cada uno de los géneros, así que durante todo el día en la Casa Ucraniana se desarrolló el evento. Nosotros estuvimos allí, hablamos con quienes abrieron por allí la participación en el rubro o en el género folclore, dos jóvenes artistas reconocidos, uno de Oberá, el otro de Santo Tomé, que a partir de encontrarse en distintos festivales se unieron para formar su grupo, su conjunto, de hace un año aproximadamente, y se trata de Monje Alegre Quinteto. Con ellos estuvimos hablando.
1: Bueno, la verdad que estamos muy contentos. Presentamos una propuesta que se llama el Quinteto Monje Alegre, donde tenemos percusión, bajo, guitarra, bandoneón y acordeón, ¿no? Y preparamos un repertorio que es lo que venimos trabajando hace 2 años ya, y con esta idea nueva y este proyecto nuevo, la idea es un poco renovar, ¿no? y hacer surgir nuestra música de vuelta, ¿no? Importante recordar lo tradicional y lo auténtico, ¿no?
2: De todas maneras, con arreglos propios.
3: Exactamente. Sí, nosotros tomamos distintas obras de música regional de nuestro repertorio chamamecero, y bueno, ahí le vamos haciendo incorporaciones de nuevos arreglos, ideas que nos vamos creando con Pablito y con los chicos del grupo.
2: ¿Un grupo que cómo se conformó?
3: Bueno, primero se conformó la formación nosotros dos, con el fin de ir al certamen Prefiesta Nacional Chamamé. Bueno, ahí ganamos y ahí empezamos como a participar en más festivales, más escenarios, peñas, así. Y bueno, ahí fuimos incorporando nuevas figuras, como por ejemplo Cristian Pacheco en el bajo, nuestro amigo Brandon en percusión, y ahora Ismael Burowski en guitarra y voz.
2: Una trayectoria que, si bien es corta, de todas maneras ya les ha hecho sumar experiencia.
3: Claro, sí, estuvimos por Posada, bueno, acá hicimos muchas presentaciones acá en Oberá, estuvimos en el Festival Folclore de Correntina en Santo Tomé, también estuvimos en Ituzaingó, en la Fiesta Nacional Chamamé allá en Corrientes, Festival de Espacio Mariño también allá en Corrientes. Hicimos varios escenarios ya, ¿no? Juntos, ¿no, Paul?
1: Sí. En el interior de la provincia, hemos viajado a 25 de mayo, hemos tocado en 2 de mayo, hemos visitado Aristóbulo, hemos tocado en Apóstoles, así que muy contento, ¿no? Y la gente, gracias a Dios, te recibe bien, ¿no? Y escucha y con el mayor de los respetos, ¿no?
2: Son muy jóvenes. De todas maneras, la música regional, el folclore, es lo que les mueve.
1: Sí, hoy en día hacemos esto y la verdad que creo que vamos a seguir haciendo esto, sí. Y estamos muy contentos y bueno, hay mucho para trabajar. Tenemos nuestro disco que está en proceso de grabación, así que hay material para ir sacándolo.
2: Más allá del disco, ¿qué otros proyectos tienen en este año?
1: Y bueno, nuestra idea es hacer una gira por lo que es Buenos Aires, ¿no? Se está proyectando, ¿no? Así que en los siguientes meses por ahí estaremos girando por allá.
2: ¿Y los ensayos son periódicos, semanales, cómo?
1: Y bueno, los chicos, que los que somos de acá de Oberá, nos solemos juntar durante la semana. Bueno, Juancito, que es de Santo Tomé, bueno, gracias a Dios con la tecnología es más fácil enviar lo que son partituras, lo que son arreglos, audios, así que bueno, estamos así trabajando.
2: ¿Y se consensúan los arreglos? ¿Se trabaja en conjunto?
3: Sí, todos se trabajan en conjunto.
2: Bueno, felicitaciones.
1: Muchas gracias.
0: Ahí estaban los jóvenes de Monje Alegre Quinteto. Bueno, Pablo Monje, el obereño conocido para nosotros, y Juan Alegre, el de Santo Tomé. Dos jóvenes, la verdad, músicos, y han logrado un muy lindo quinteto conformar con gran proyección, en este caso su presentación en el preselectivo, obviamente en el rubro o en el género folclore. En el jurado, en ese género justamente, estuvo Leandro Benítez, integrante del grupo confluencia chamamecera, oriundos de El Dorado, que fueron ganadores del año pasado. Así que un integrante de cada grupo ganador estuvo integrando el jurado, cada uno de los distintos jurados. Así que hablamos con Leandro a propósito de lo que representaba el certamen para él y de lo que es la actualidad de confluencia chamamecera.
4: La verdad, desde ya agradecidísimo a la Federación de Colectividades, a todo el plantel, ¿no es cierto?, de la Fiesta Nacional del Inmigrante. La verdad, muy gustoso de haber compartido con todos ustedes, de haber evaluado a nuestros colegas de la región y siempre haciendo hincapié desde nuestro conjunto de Confluencia Chamamecera, haciendo hincapié de que los jóvenes, así como nosotros, siguen apostando a la música regional, por supuesto, y bueno, y que se animen a participar, obviamente, en los preselectivos de nuestra Fiesta Nacional del Inmigrante. Así que desde ya, muchísimas gracias.
2: ¿Con qué te encontraste? ¿Qué nivel? ¿Qué te pareció?
4: Nivel top de gama, como diríamos nosotros, realmente, porque realmente fue un selectivo de calificados artistas de todos los instrumentos, de toda índole, ¿no es cierto? La calidad interpretativa, recalco mucho eso, y la verdad, muy gustoso realmente, y muy apreciativo para el oído, para los oyentes, y creo que se va a dar una nueva propuesta, ¿no es cierto?, para nuestra fiesta. Digamos.
2: ¿Cómo fue para Confluencia Chamamecera la experiencia del año pasado y el haber estado en escenario?
4: Realmente fue una de las maravillosas experiencias que tuvimos como conjunto. Ahora, si Dios quiere, este 25 de junio cumplimos 3 años como grupo y estamos recorriendo todas las fiestas de la región, tanto de Misiones, de Corrientes y Chaco. Y la verdad nos sentimos como en casa acá en la Federación de Colectividades. Y bueno, e instamos siempre a los jóvenes que participen, que pierdan esa vergüenza, que vengan a demostrar, porque hay música regional, pero parece que los talentos están escondidos, ¿no es cierto? Entonces, le invitamos para que se acerque, que se inscriban, que eso es importante. Y nosotros, por supuesto, vamos a estar ayudándole, dándole una mano a esos colegas.
2: Desde El Dorado,
4: así mismo.
2: Pero bueno, Confluencia Chamamecera, un grupo numeroso de jóvenes que también armonizan, o sea, ¿cómo se dio ese grupo, esa conformación?
4: Bueno, rápido y conciso. La invitación viene por Horacio Marínigo. Yo estaba viviendo en Iguazú, yo soy oriundo de Puerto Iguazú, en el cual me invita para formar un grupo que primeramente iba a ser de música, vamos a decir, cervecera. Pero el chamamé nos atrapó del primer momento porque prácticamente, como dice el nombre del grupo, Confluencia, prácticamente nos encontramos en un lugar y cambiamos totalmente el panorama de nuestro estilo musical. Y se fue sumando gente de Puerto Piraí, en el caso de Maxi Acosta. Está también uno de los tantos alumnos que tuvo Carlitos Acuña, que es Alexis Alfonso. Y bueno, y se fue congregando, se fue juntando, como quien dice. Y bueno, y ahí por hoy siempre vamos innovando, tanto en las voces, los arreglos orquestales, siempre mejorando y siempre llevando la buena música regional al estilo de Confluencia Chamamecera. Y gracias a Dios seguimos en el camino. Y bueno, recorriendo todas las fiestas de acá de nuestra amada provincia, Misiones.
0: Ahora en la semana, seguramente en los próximos días, se van a dar a conocer los seleccionados, los que van a estar actuando en la prefiesta, para allí ya ser seleccionados aquellos que serán contratados para la fiesta.
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0: Los últimos 5 minutos de Conectados, mañana miércoles ya, esta semana va a ser una semana corta. Le tocó a Gladys Acuña trabajar con el guión de Semana Corta. ¿Contenta ella de esto? ¿O no?
1: No me di
0: Acuña?
1: Cuenta.
0: ¿No se da cuenta?
1: Ni me di cuenta. Igual voy a hacer el sábado.
0: Ah, me parece muy bien, me parece muy
2: para
0: bien.
2: Para compensar.
0: Claro, exacto.
1: Así que bueno, ya van a recibir, estén atentos.
0: Entre las novedades que tenemos para mañana miércoles es que va a haber una charla debate sobre la yerba mate aquí en Oberá. Va a ser a las 18 horas en el aula magna de la Facultad de Ingeniería tras la desregulación del INIM. ¿Hay crisis yerbatera? Se preguntan a través de un flyer hecho con inteligencia artificial, donde muestra una mano, por supuesto, supuestamente de un tarefero con la hoja de yerba, y allí hay varias preguntas. Mañana es una convocatoria que realmente va a ser muy amplia, porque además son varias instituciones las que van a estar participando, por ejemplo, Impulso Yerbatero, APAN, el MAM, APIN, entre las asociaciones de yerbateros que van a estar aquí. Va a ser una mesa, la verdad, que me parece va a ser interesante y extensa mañana en la Facultad de Ingeniería. ¿Por qué? Con la desregulación que disparó, por ejemplo, lo que es el éxodo a Brasil, de salario de hambre, explotación, desarraigo, el precio de la hoja verde por el piso, transferencia de recursos para grandes molinos, entre otros temas que se va a debatir mañana. Y ya hemos hablado con el equipo de Conectados y estaremos allá, porque nos parece que es un tema realmente importante y es de la región y tiene que ver con nuestros productores y tiene que ver con una materia prima que hace mover toda la economía de la provincia de Misiones. Así que mañana estaremos atentos cubriendo esto en vivo y en directo.
2: Bueno, para compartirles, mañana vamos a tener más detalles de las actividades que se vienen desarrollando en la Biblioteca Popular Sarmiento. Hoy se declaró de interés municipal la presentación del libro Plantas que Curan, que se va a hacer el viernes, que viene toda una delegación de la comunidad Vía Isirí, no me sale, Isirí.
1: Uh-huh. Isirí.
2: Isirí, bueno. Van a estar viniendo toda una delegación para compartir sus conocimientos, ¿no? Tiene que ver con no solamente con las plantas medicinales, uh-huh, que utiliza la aldea, sino también cuestiones vinculadas a la significación de sus danzas,
1: bueno,
2: de sus trabajos. Una actividad abierta a la comunidad que es muy interesante, así que la invitación está hecha para que los que se quieran sumar puedan hacerlo el día viernes a las 19 horas en la biblioteca. Previamente va a haber una reunión vinculada también con la Secretaría de Cultura de la provincia, que se va a reunir con la comunidad, vinculado a proyectos o otras actividades que se puedan también realizar para revalorizar su cultura. Lo importante es que van a compartir esos saberes con nuestra comunidad y en el marco del aniversario de la biblioteca, eso va a ser el día viernes.
1: También nos llega una invitación del Rotary Club Oberá para lo que va a ser el Rota Truco. ¿Qué tal, eh?
0: Rota Truco.
1: Rota Truco. Ajá. Truco y quiero retruco. Esto va a ser el sábado próximo en el bar del Deca, es decir, ahí en el pub, en el bar del Club Atlético Oberá, ahí en la esquina, bueno, va, no en la esquina, cerquita, ya lo conocen.
2: Van a ubicar el bar del Deca.
1: Van a ubicar el bar del Deca, y aparte porque va a estar allí, está siempre iluminado para quienes quieren ingresar o ir a comprar algo de comida. Pero en este caso, entonces, se lo organiza el Rotary Club Oberá. Están todos invitados, 30.000 pesos el costo de la inscripción por pareja. Los premios: primer puesto 150.000 pesos, segundo puesto 70.000 pesos. Así que bueno, todos los que quieran inscribirse lo pueden hacer al 3755-2874-80. Se viene el Rotatruco el sábado día de la bandera.
2: Yo participé de un campeonato una vez.
1: ¿En serio?
2: Sí,
1: mira, podíamos inscribirnos.
2: Sí. Otros tiempos, ¿no? Ahora ya no miento más. Por eso
1: cuando
2: dejé,
1: era mentirosa.
2: Por eso
0: iba a decir, a mí déjenme afuera, escríbanse ustedes porque yo no soy mentirosa.
1: Claro, ahí está. Pero no necesariamente hay que mentir.
0: Y bueno, no sé.
1: Dicen, me parece que tiene que ver con el mito, más que nada.
2: No.
1: Mentir.
2: Hay estrategias.
0: El mito es como el pescador también.
2: Sería como una estrategia, ¿no? Una mentira.
1: Claro, no tiene que ver con mentiras, sino otras estrategias de juego.
0: Deja más fuera igualmente de ese juego. Tenemos que ver también en la semana, sí, ya sé.
2: Pero hay un tema. Dijo Samu.
0: Hay un tema que. Solo Gladys. Hay un tema que no hemos tratado en el día de hoy. Pero es un hecho de violencia muy grave nuevamente, donde están involucrados adolescentes, y es un tema que, así como se habla de la droga, y así como se habla del alcoholismo, y así como se habla de, no sé, la gente delinquiendo, estos hechos graves que lo llevan adelante a adolescentes, es un tema que me parece que también se tendrá que empezar a hablar, porque uno no puede andar por la noche caminando solo porque no sabes dónde te pueden llegar a atacar menores que después de ser detenidos nuevamente son entregados a sus padres porque no pueden estar presos. Y pueden, en este caso, el hombre que fue, digamos, herido, atacado con machete, está internado. O sea, no es fácil lo que le tocó vivir, y es un tema no menor que debemos empezar a hablar aquí en nuestra ciudad, porque por ahí, por muchas otras cosas, puede ser muy gracioso, pero este realmente no es gracioso, porque uno dice, ¿hasta dónde estamos seguros? Pero es un tema que hoy no lo hemos tratado, pero vamos a ver si en los próximos días podemos hablar y ver quién se va a hacer cargo de esto, de tratar de empezar a hablar, así como se habla de la droga. Así como se habla de la droga, también
1: es como, es que como la droga tiene que está todo relacionado, son temas complejos en los que todos tenemos que involucrarnos,
2: ¿no? Contexto muy
1: exacto,
2: complicado.
1: En los que tiene claro.
0: A lo que voy es que no tenemos que esperar nada más grave que se tiene que tratar este tema, digo, ¿no? Con esto sí, nos vamos, ya Samu, disculpe estos 2 minutos de más. Después de esto nos vamos con la bandera a alentar a la selección en el día de hoy. ¿Cómo está para los nervios esta noche usted?
2: Está nervioso desde que entró en la previa del partido.
0: La presión
2: está súper nervioso. ¿Viste?
0: Mirá que Mbappé hizo 2 goles hoy. Vamos, no le vamos a poner presión a Messi.
1: Vamos contando que ganó Francia ya en el primer partido de la tarde.
2: Y seguimos.
0: Dale.
1: Chau.
0: Hasta mañana, chau.
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5: 19:03.
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2: 19:30 minutos.

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2: Es la hora 20.
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2: Es la hora 20:33 minutos.

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